varios mercados desde este día de hoy, 10 de septiembre. La otra gran noticia es que este músico de 76 años confirmó el lanzamiento de un proyecto inédito titulado Through the Eyes of Wonder, que será pues su primer disco de estudio desde A Time to Love, publicado en el 2005, llega tras más de 2 décadas de espera. El artista reveló en medios como Soundtracks que el nuevo material incluirá 4 canciones que nunca antes había escuchado, que guardó de la época original en que grabó Songs in the Key of Life, el proyecto que se encuentra en sus ajustes finales y el lanzamiento oficial que está programado en el 2027. A pesar de los años, la leyenda del soul dejó claro que no piensa en el retiro mientras el corazón late, ¿verdad? Así es, hay más, mucho por hacer. Las ciudades, las fechas exactas de los conciertos en Europa, en los Estados Unidos, la historia y los premios que ganó del disco original en los años 70. Así es, así que así lo recordamos. Y aquí está Isn't She Lovely, Stevie Wonder, las 8:02 en la noche.

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Grupo Magneto. Alan de Magneto está hospitalizado. Esto se sabe. Alan Ibarra, integrante de Magneto, habría sido hospitalizado en Mérida desde el pasado miércoles 9 de septiembre, o sea, del día de ayer, debido a problemas de salud. De acuerdo con reportes de medios locales, el cantante, cuyo nombre es real Eric Ibarra Miramontes, reside desde hace varios años en la capital yucateca. Hasta el momento, su familia y equipo de trabajo pues no han confirmado públicamente su estado. Según los primeros reportes, Ibarra habría ingresado a un hospital por complicaciones relacionadas con sus niveles de sodio en la sangre. Trascendió que se encontraría pues delicado pero estable y bajo la vigilancia médica. La última aparición pública del cantante en Mérida ocurrió el pasado 23 de mayo, cuando participó en el concierto Despechados en el auditorio de Isla Juntos a Carlos Cuevas, junto con Coque Muñiz y Francisco Céspedes. Por ahora, pues familiares y amigos permanecen atentos a su evolución. Mayo 2025, el integrante de Magneto habló públicamente sobre problemas de salud, depresión, que había enfrentado durante su regreso a los escenarios. Así es, y así lo recordamos aquí en Radio Geni. A ver, Magneto. Vuela, vuela.

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14: Bien, continuamos con más. Son las 8:24 minutos y aquí viene el pronóstico de la ventana.
15: 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Nos asomamos por la ventana para ver el clima en este momento.
14: Muy bien, bueno, 34 grados centígrados, tuvimos hoy la máxima, la mínima 19 para esta noche, un 24% de posibilidad de lluvias, mañana 31 la máxima, la mínima 19, tormentas por la tarde, 85% la posibilidad de lluvias, sabadito también 20% la posibilidad de precipitaciones. Vamos a ver en grados Fahrenheit. Para la gente de Arizona en este momento, 68 la mínima, 24% de lluvias por la noche, mañana tormentas por la tarde, 87% la probabilidad, 89 la máxima, la mínima 67 grados Fahrenheit. El sabadito, 24% también, la posibilidad de lluvias, poca, pero ahí está, ¿verdad? Bueno, así que así está este pronóstico de la ventana para todos ustedes, con gusto.
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14: Bueno, ¿qué pasó? A ver, ahora con esta nota. Aseguran que Juan Gabriel no pudo despedirse de Rocío Dúrcal por culpa de la familia de la cantante. Bueno, pero pues hasta ahora la versión más popular era la de que tuvieron una pelea por una foto de Juan Gabriel con Junior. el esposo de Durkheim, que apareció en el polémico libro de Joaquín Muñoz. Surge así, sin embargo, una nueva versión. Esa foto no es verdad. Dice, yo estaba en España con ellos. Lo que sucedió ahí es que ellos se ponían a hacer obras de teatro, de modo que la verdadera razón por la que Durkheim y Juan Gabriel se distanciaron fue otra y nunca fue por el tema personal. De acuerdo con Alberto Gómez, quien se dice amigo de muchos años, el Divo de Juárez, el pleito comenzó con la canción La Guirnalda. Alberto le produjo el disco y le dijo a Rocío, esta canción quiero que hagamos un video bien hecho en Vallarta. Y así fue. El éxito fue tan contundente en el Departamento de Turismo de Jalisco que entregó a Durkheim la Guirnalda de Oro. Y cuando la cantante recibió el galardón, no hizo mención a alguna de Juan Gabriel. Entonces ahí fue cuando él se molestó muchísimo y era muy rencoroso. No obstante, cuando Rocío enfermó de cáncer, padecimiento que finalmente fue la causa de su fallecimiento, Juan Gabriel pues intentó contactarla muchas veces, le llamaba por teléfono, pero nunca se la comunicaron. Cuenta Gómez en una de las entrevistas con Imagen Televisión, el amigo recuerda que cuando la cantante murió, Juan Gabriel mandó un arreglo floral, pero que eso solo le provocó que la familia de Rocío Durcal hablara mal de él. Pues así fue la situación. Bueno, apenas Dios sabe, ¿verdad?, lo que pasó. Bueno, Juan Gabriel, dueto con Rocío Durcal. Esto es El Destino.

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20: Seguimos avanzando 20 ya y las 9 por de la noche. Bueno, vamos a ver, ahora nos toca el turno a José Feliciano, este cantante, compositor, guitarrista, José Monserrate Feliciano García.
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20: Bueno, creo que se me adelantó un anuncio, ¿no? Bueno, no hay problema. Vámonos entonces con José Feliciano. José Monserrate Feliciano García, conocido simplemente como José Feliciano, nace un día como hoy, 10 de septiembre del 45 en Lares, Puerto Rico. Cumple 81 años, cantante y compositor de boleros y baladas, un destacado intérprete de la guitarra española, que fue ciego de nacimiento debido a un glaucoma congénito. Creció como uno de los 11 hermanos de una familia muy modesta. A los 3 añitos descubrió su amor por el ritmo tocando una lata de galletas. Aprendió a tocar la concertina, la guitarra, de forma autodidacta y practicando hasta 14 horas diarias y guiándose únicamente por el sonido de los discos. 17 años, pues dejó la escuela para ayudar económicamente a su familia tocando en cafés de Greenwich Village. En el 66 triunfó en el Festival del Mar de Plata, Argentina, lo que lo llevó a grabar éxitos en español como Poquita Fe y Usted. 1968 lanzó su versión del tema Light My Fire de The Doors, con la que ganó 2 premios Grammy, mejor artista nuevo de interpretación pop masculina. En el 70 compuso e interpretó Feliz Navidad, un clásico navideño global que se mantiene entre las canciones más populares, ¿verdad?, de las fiestas decembrinas a nivel mundial. Se convirtió también en el primer artista latino en abrir brecha de manera masiva en el mercado de habla inglesa en los Estados Unidos. A lo largo de su trayectoria ha acumulado múltiples premios, incluyendo varios premios Grammy y un ingreso también al Salón de la Fama de los Grammy. Ha publicado más de 600 canciones y grabado discos en varios idiomas. Está considerado como un virtuoso ejecutante de la guitarra española y con su potente e inconfundible voz. Sus ventas de discos se estiman a 50 millones de copias. Su nombre es sinónimo de una presencia internacional que ha influenciado también la música popular por más de 2 generaciones. Es también sinónimo de una presencia que ha unido estilos musicales en una forma inigualable. José Feliciano es el primer artista latino en introducirse al mercado de la música en inglés, abriendo las puertas a otros artistas quienes ahora representan una gran parte importante en la industria musical americana. Y Radio Geni así lo recuerda. La copa rota.

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13: Muy bien, son las 9 ya con 5 minutos. Bueno, y continuamos con más y nos vamos con la vitamina para el alma. Tú no estás solo, Dios está contigo siempre. En los momentos difíciles de la vida, cuando la soledad parece envolvernos y las respuestas no llegan, es fácil preguntarse, ¿dónde está Dios? Pero la verdad es que Él nunca se ha ido. Dios está contigo, incluso cuando no lo sientes, incluso cuando las circunstancias parecen contradecirlo. Dios ha prometido estar contigo siempre. Esa es una de las verdades más reconfortantes que encontramos en su palabra. No temas porque yo estoy contigo. No te desalientes porque yo soy tu Dios. Te fortaleceré, ciertamente te ayudaré. Sí, te sostendré con la diestra de mi justicia.

justicia. Isaías 41:10. A veces creemos que sentir dolor o tristeza es señal de que Dios se ha alejado, pero eso no es cierto. Jesús mismo lloró, se angustió y clamó al Padre en sus momentos más humanos. Sentirse solo no significa estar solo. La verdad más poderosa es esta: Dios está contigo, incluso cuando no lo puedes ver. Puede que no veas a Dios con tus ojos, pero hay muchas formas en las que Él se manifiesta en tu vida diaria. Solo necesitas abrir tu corazón y prestar atención. A veces Dios te pone en una temporada de soledad para que puedas darte cuenta de que todo lo que necesitas es a Él. A veces Dios nos permite enfrentar las batallas solo para que podamos ver su mano protegiéndonos y guiándonos en todo. Cuando el alma pesa y los días parecen grises, cuando las fuerzas flaquean y todo parece cuesta arriba, recuerda, esto no está solo o no está sola. Dios no te abandona ni en tu tristeza ni en tu lucha. Él conoce tu dolor y lo abraza con amor. Aún en el silencio, Él está obrando. Llora si necesitas, pero no pierdas la fe. La tristeza no es el final, es el umbral de algo nuevo. Confía, respira, ora, deja que Dios te levante. Cuando sea muy difícil de soportar, guarda un poco de silencio. Mira al cielo y recuerda, allí existe un Dios hermoso, con un amor inmenso, que te mira con ternura y está cuidando de ti. Entonces, respira profundo. Llena tu pecho de fe y continúa. Tu fuerza viene de Él y todo va a estar bien. Así que no estás solo. Hermoso, ¿verdad? La reflexión. Bueno, nos vamos aquí rápidamente con el dicho de Doña Juanita. Dice, hay que sacudir el árbol para que dé frutos. Todas las mentiras caen por su propio peso. Hay que tener mucho cuidado con la gente mentirosa. Es muy peligrosa. Siempre lo he dicho, truchas. Cuando el aire es favorable, aprovéchalo. Más cuando viene la lluvia, ¿no? Cuando ya va a venir la lluvia y que está haciendo ese vientecito. Qué rico. Ayer cómo se sentía tan agradable, ¿no? Así es. Bueno, y una de las canciones para Doña Juanita, y aquí vienen los Bribones. Esto es Mil Besos, de 1966. Es 9, 9.

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0: Thank you very much. Mr. Sullivan, we know that somewhere out there that you're looking at, and all the boys and myself and everybody out here are looking forward to seeing you back on television. And we'll be seeing you October the 28th in New York, and we'll be back on your show again. Friends, as a great philosopher once said, you ain't nothing but...
1: Y así recordamos a Elvis Presley on The Ed Sullivan Show, un día 9 de septiembre de 1956. A los 21 años, él rompió récords televisivos con su primera aparición en Ed Sullivan Show, un día como el día de ayer, 9 de septiembre de 1956. Ed Sullivan le había prohibido previamente a Elvis, junto con los famosos giros, aparecer en su programa. Sin embargo, después de que varios de sus competidores obtuvieron índices de audiencia masivos cuando Presley apareció en sus programas, Sullivan reconsideró su prohibición, dijo en el sitio web History Channel. Sullivan firmó con Presley un contrato de 3 apariciones y pues también le pagó a la estrella de rock $50,000. Se trataba de una tarifa sin precedentes. En este momento, señaló el History Channel, ajustado a la inflación, ese contrato valdría más de $500,000 en ese 2023. La aparición de Presley en Ed Sullivan Show fue vista por 60 millones de espectadores, lo que lo convirtió en la transmisión televisiva más vista de la década. La cifra de 60 millones, que equivalía a 82.6% del total de espectadores de televisión en los Estados Unidos. Presley interpretó 3 de sus canciones, Don't Be Cruel, Honey Dog y Love Me Tender, así como Ready Teddy y Little Richard. Así lo recordamos hoy aquí en Radio Genie 760, a las 10 ya con 21 minutos.
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Michael Bublé, cantante, compositor y actor. Michael Stephen Bublé, mejor conocido como Michael Bublé, cantante, compositor y actor canadiense, nace en Burnaby, 9 de septiembre del 75, cumple sus 51 años. Bublé tenía una fuerte pasión por el hockey sobre hielo y quería convertirse en un jugador profesional de hockey para Vancouver Canucks, pero pues creyó que no era bueno para ello, ganador de 4 premios Grammy y varios Juno Awards. Saltó al estrellato en el 2005, en donde se convirtió en todo un éxito comercial de los Estados Unidos con su disco titulado It's Time, del que vendió 8 millones de copias. Michael, en su faceta de actor, ha aparecido en la serie Rogue en 4 ocasiones. Está casado 31 de marzo del 2011 con la actriz y modelo argentina Luisana Lopilato, con quien tiene 4 hijos. 2016 hizo una pausa en los escenarios para dedicarse por completo al cuidado de su hijo mayor Noah, a quien le diagnosticaron cáncer de hígado, del cual logró recuperarse favorablemente. Y así lo recordamos hoy aquí en Radio Genie.

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0: del Hijo y del Espíritu Santo. Amén. Dios lleno de amor y misericordia, esta noche elevo mi corazón hacia ti para darte gracias por permitirme concluir esta jornada rodeado de tu paz y de tu cuidado. Padre amado, reconozco que tu presencia me acompaña en cada instante de mi existencia, porque jamás me abandonas y permaneces siempre a mi lado. Gracias, porque diriges mis pasos y porque eres el Padre fiel que nunca deja de velar por mi bienestar. En esta jornada he podido experimentar cómo tu amor orienta cada una de mis decisiones con mayor claridad. Ilumina mi mente para aprender a apreciar y amar a todas las personas, incluso a quienes tienen pensamientos o actitudes diferentes a las mías. Enséñame a ofrecer un perdón sincero y a tratar siempre a los demás con misericordia, paciencia y verdadera compasión. Permite que cada una de mis acciones me acerque más a ti y me recuerde que tu reino pertenece a quienes te aman con un corazón auténtico. Señor, haz de mí un reflejo de tu luz para quienes me rodean y permíteme compartir con alegría el mensaje de tu amor redentor. Padre del cielo, quiero vivir siempre como un verdadero hijo tuyo, permaneciendo constantemente bajo la acción de tu gracia santificadora. Ayúdame a recordar siempre que tú eres el mayor anhelo de mi corazón y que no existe meta más grande que permanecer unido a ti. Conduce mis pasos con firmeza por el sendero de la santidad hasta llegar a la felicidad eterna junto a ti. No permitas que nada ni nadie me robe la alegría de seguir caminando guiado por tu palabra, la única que conduce a la verdadera vida. Concédeme perseverancia para continuar luchando en este camino de fe, sabiendo que seguirte exige entrega, constancia y fidelidad. Regálame la fortaleza necesaria para superar cada dificultad y el valor para seguir tus huellas con amor, llevando mi cruz con humildad, paciencia y esperanza. Porque cuando tú permaneces conmigo, mi corazón puede descansar tranquilo y lleno de confianza. Protege mi sueño durante esta noche, restaura mis fuerzas y renueva profundamente mi espíritu mientras descanso. Déjame caminar siempre iluminado por tu luz. Acompáñame en todo momento y permanece a mi lado en cada una de las luchas que debo enfrentar. Fortalece mi fe para que nunca vacile ante la inmensidad de tu amor, la fuerza de tu poder, la grandeza de tu palabra y la seguridad de tu protección. Hoy deposito en tus manos mis sueños, mi descanso y la paz que, con tanto amor, has sembrado dentro de mi corazón. Esta noche me abandono serenamente en tus manos, confiando plenamente en tu amor, en tu cuidado constante y en tu fidelidad que jamás se agota. Que tu espíritu descienda sobre nuestros corazones, sanando las heridas invisibles y restaurando las relaciones quebrantadas por la rutina o el cansancio. Me acuesto bajo la promesa inquebrantable de tu protección, cerrando mis ojos con la absoluta tranquilidad de que tú eres mi Dios y jamás me abandonarás. Amén.
1: Gracias, Señor, porque siempre estás presente para sostenernos en nuestros momentos de debilidad. Te pedimos que bendiga nuestras vidas mientras descansamos. Te entregamos todo lo que somos, todo lo que tenemos, para que nos transformes según tu voluntad. Queremos pedirte que pases tu mano sanadora por todo nuestro ser, para liberarnos de todo lo que nos atormente. Amén. Y el último, que apague la luz.
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1: Revista del Consumidor Radio.
2: ¿Te has preguntado qué contienen los productos que consumes a diario? Conocer los ingredientes es el primer paso para elegir mejor.
3: ¡Exacto! Por eso, una gran alternativa es preparar tus propios productos en casa.
2: Hoy te contaremos sobre las tecnologías domésticas, una opción para cuidar tu salud y tu bolsillo al mismo tiempo.
3: Por eso, te enseñaremos a preparar una crema de cacahuate para toda la familia.
2: Presta atención y quédate con nosotras.
1: Revista del Consumidor.
3: Desde hace más de 4 décadas, en la Profeco brindamos opciones para elaborar productos útiles, seguros, económicos y con excelente calidad.
2: Se trata de las tecnologías domésticas, una pieza clave de nuestras actividades de educación para el consumo.
3: Con ingredientes que se encuentran fácilmente y procedimientos simples, buscamos que las infancias y las familias tengan alternativas para elaborar lo que necesitan a un menor costo, comparado con los precios que ofrece el mercado.
2: Todo este esfuerzo tiene el respaldo del Laboratorio Nacional de Protección al Consumidor, donde se encargan de validar cada receta.
3: Con la meta de cuidar el bolsillo de los hogares y ofrecer nuevas alternativas, la Profeco organiza talleres en toda la República a través de sus oficinas de defensa del consumidor.
2: Tan solo en 2025 se realizaron 10.983 talleres de tecnologías domésticas, logrando apoyar a 347.500 personas en todo el país.
3: Esta labor ayuda directamente al ahorro familiar, fomenta un consumo más consciente y desarrolla habilidades que impulsan la autonomía económica.
2: Incluso, estas tecnologías han servido para quienes desean emprender y generar algo de dinero extra. Bajo este modelo hemos hecho, por ejemplo, limpiador de piso, pasta dental, gel para el cabello, protector solar y productos de confitería y panificación.
3: Hoy toca el turno de la crema de cacahuate.
2: ¡Comenzamos!
3: Con pocos ingredientes podemos hacer algo muy rico. Prueba de ello es que para hacer crema de cacahuate necesitaremos solamente
2: una taza de cacahuates pelados sin sal, una cucharada de piloncillo molido y una cucharadita de extracto de vainilla.
3: Seguro tienes en casa alguno de los ingredientes. De cualquier forma, se consiguen en el mercado más cercano.
2: De utensilios necesitaremos un procesador de alimentos o licuadora, taza medidora, cuchara sopera, cuchara cafetera, espátula de plástico y para envasar, un frasco de vidrio con tapa hermética.
3: Y esto me encanta, Nat. Una ventaja más de esta tecnología doméstica es que solo toma 30 minutos hacer la crema de cacahuate y en cambio se conserva por mucho tiempo. Su caducidad es de 1 año.
2: Pues manos a la obra. Para empezar, molemos los cacahuates en el procesador de alimentos hasta formar una pasta. Es importante que lo hagamos en intervalos cortos y al mismo tiempo ir reduciendo la velocidad mientras se va moliendo. Ya que tengamos la pasta de cacahuate y sin apagar el procesador, agregamos el piloncillo y la vainilla.
3: Mientras integramos todo muy bien, quiero comentarles que la crema de cacahuate es rica en proteína vegetal, tiene grasas saludables y mucha fibra.
2: Volviendo a la receta, hemos seguido mezclando en el procesador. Continuamos hasta obtener una crema suave y homogénea.
3: ¡Ojo! Si queda muy seca, podemos agregar media cucharadita de aceite vegetal. Se va agregando poco a poco en el procesador para que se incorpore correctamente.
2: Ahora, a envasar. Con ayuda de la espátula, vertemos la crema de cacahuate en el frasco de vidrio y lo etiquetamos con la fecha de elaboración y caducidad.
3: Esto es primordial para que luego no estemos comiendo algo ya caducado que nos pueda hacer daño. Finalmente, recuerda que hay que mantenerla en refrigeración.
2: Además, toma en cuenta que si con el tiempo percibes un aroma rancio, debes desecharla de inmediato, independientemente de la fecha de caducidad.
3: Da ese paso hacia un consumo informado e inteligente y anímate a elaborar esta tecnología doméstica.
2: No olviden que pueden ver más procedimientos de diferentes tecnologías en el canal de YouTube Profeco TV.
3: ¡Hasta la próxima!
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Da gracias a Dios, que siempre está contigo, con el cariño de tu padre y tu madre. Me siento muy orgulloso de ti, saber que estás creciendo. Ojalá entiendas que tu cuerpo y tu mente son también la casa del Señor. Crece intelectual y físicamente, acogiéndote a su protección, ya que invocando a Dios en tus miedos y soledades, lograrás encontrar paz y valor toda tu vida. Te quiero inmensamente, mi querido escuincle.

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1: Revista del Consumidor Radio.
2: ¿Te has preguntado qué contienen los productos que consumes a diario? Conocer los ingredientes es el primer paso para elegir mejor.
3: ¡Exacto! Por eso, una gran alternativa es preparar tus propios productos en casa.
2: Hoy te contaremos sobre las tecnologías domésticas, una opción para cuidar tu salud y tu bolsillo al mismo tiempo.
3: Por eso, te enseñaremos a preparar una crema de cacahuate para toda la familia.
2: Presta atención y quédate con nosotras.
1: Revista del Consumidor.
3: Desde hace más de 4 décadas, en la Profeco brindamos opciones para elaborar productos útiles, seguros, económicos y con excelente calidad.
2: Se trata de las tecnologías domésticas, una pieza clave de nuestras actividades de educación para el consumo.
3: Con ingredientes que se encuentran fácilmente y procedimientos simples, buscamos que las infancias y las familias tengan alternativas para elaborar lo que necesitan a un menor costo, comparado con los precios que ofrece el mercado.
2: Todo este esfuerzo tiene el respaldo del Laboratorio Nacional de Protección al Consumidor, donde se encargan de validar cada receta.
3: Con la meta de cuidar el bolsillo de los hogares y ofrecer nuevas alternativas, la Profeco organiza talleres en toda la República a través de sus oficinas de defensa del consumidor.
2: Tan solo en 2025 se realizaron 10,983 talleres de tecnologías domésticas, logrando apoyar a 347,500 personas en todo el país.
3: Esta labor ayuda directamente al ahorro familiar, fomenta un consumo más consciente y desarrolla habilidades que impulsan la autonomía económica.
2: Incluso, estas tecnologías han servido para quienes desean emprender y generar algo de dinero extra. Bajo este modelo hemos hecho, por ejemplo, limpiador de piso, pasta dental, gel para el cabello, protector solar y productos de confitería y panificación.
3: Hoy toca el turno de la crema de cacahuate.
2: ¡Comenzamos!
3: Con pocos ingredientes podemos hacer algo muy rico. Prueba de ello es que para hacer crema de cacahuate necesitaremos solamente
2: una taza de cacahuates pelados sin sal, una cucharada de piloncillo molido y una cucharadita de extracto de vainilla.
3: Seguro tienes en casa alguno de los ingredientes. De cualquier forma, se consiguen en el mercado más cercano.
2: De utensilios necesitaremos un procesador de alimentos o licuadora, taza medidora, cuchara sopera, cuchara cafetera, espátula de plástico y para envasar, un frasco de vidrio con tapa hermética.
3: Y esto me encanta, Nat. Una ventaja más de esta tecnología doméstica es que solo toma 30 minutos hacer la crema de cacahuate y en cambio se conserva por mucho tiempo. Su caducidad

0: Ojo, si queda muy seca, podemos agregar media cucharadita de aceite vegetal. Se va agregando poco a poco en el procesador para que se incorpore correctamente.
1: Ahora, a envasar. Con ayuda de la espátula, vertemos la crema de cacahuate en el frasco de vidrio y lo etiquetamos con la fecha de elaboración y caducidad.
0: Esto es primordial para que luego no estemos comiendo algo ya caducado que nos pueda hacer daño. Finalmente, recuerda que hay que mantenerla en refrigeración.
1: Además, toma en cuenta que si con el tiempo percibes un aroma rancio, debes desecharla de inmediato, independientemente de la fecha de caducidad.
0: Da ese paso hacia un consumo informado e inteligente y anímate a elaborar esta tecnología doméstica.
1: No olviden que pueden ver más procedimientos de diferentes tecnologías en el canal de YouTube Profeco TV.
0: ¡Hasta la próxima! Revista del consumidor.
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Amiguitos, que ustedes ya se levantaron, pues los felicito. Y a ustedes que están dormidos, ¡ay, qué envidia! Háganle caso a mamá y a papá, ¿eh?

0: Recuerden que después de cada alimento hay que lavarse sus dientitos. 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
1: Muy buenos días, mis queridos amiguitos. Ahora les voy a cantar una cancioncita y dice así. Es hora de levantarse para irse a la escuelita. Es hora de levantarse a lavarse las manitas. ¡Tan, tan!

0: lo bello de
1: su... Hola, amiguitos del Despertador Infantil de Radio, de Radio Geni. Les saluda su amiga Luz Clarita y quiero mandarles un saludo y decirles que los quiero mucho y gracias por tomarme en cuenta y ver mi novela. Bueno, esto de los Geni, todo lo que les quería decir, no me olviden. Luz

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0: Hola, ¿qué tal? Buenos días. Muy, pero muy buenos días tengan todos ustedes. Les enviamos nuestro saludo, nuestra felicitación en este día viernes 11 de septiembre de este 2026. Bueno, santos que se festejan este día. Vamos a ver quiénes están festejando su onomástico: santos Diodoro, Diomedes y Jacinto. ¿Usted lleva alguno de estos nombres, Diodoro, Diomedes o bien Jacinto? Bueno, pues vaya nuestro saludo, nuestra felicitación. ¿Está celebrando su cumpleaños, aniversario matrimonial? Le enviamos el saludo, la felicitación aquí a través de Radio Genio Frecuencia Internacional. Transcurre el día 253. Restan 112 días. Estamos en la semana número 37. 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
0: Perfecto. 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
1: Perfecto. 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Bueno, pues arrancamos. Muchas gracias a todos nuestros patrocinadores que hacen posible el programa. Buenos días.
2: Buenos días.
1: ¿Cómo amaneció?
2: Gracias, muy bien. ¿Y usted, güerito?
1: Bien, también, gracias a Dios. ¿Con quién tenemos el gusto de platicar?
2: Con Dani.
1: Dani. ¿Y qué se le ofrece a nuestro amigo Dani?
2: Ah, pues quiero mandar una felicitación al niño Aldo Landavazo, que está cumpliendo 29 años.
1: ¿Aldo?
2: Landavazo.
1: Landavazo. ¿Landavazo qué?
2: Vadillo.
1: ¿Padilla?
2: Vadillo.
1: Ah, Vadillo.
2: Sí.
1: Vadillo. Que hoy cumple 29 añotes.
2: Así es.
1: Perfecto. Muy bien. ¿Y qué es suyo, Aldo?
2: Es mi cuñado.
1: Es su cuñado. Perfecto. ¿Y qué le quiere decir a Aldo Landavazo Vadillo?
2: Nada, pues que lo queremos mucho, que lo extrañamos y que se cuide mucho.
1: Que se cuide mucho, perfecto. ¿Y qué vamos a dedicarle? ¿Unas mañanitas?
2: Unas mañanitas y unas estrellitas, ¿cómo la ve?
1: Ah, perfecto. Lo hacemos con mucho gusto y lo felicitamos por sus 29 añotes que hoy está festejando Aldo Landavazo Vadillo, el despertador infantil. Lo felicita y le dedica estas estrellitas mágicas.

0: Y además, pues vamos a dedicarle con mucho gusto las mañanitas. ¿Con quién le dedicamos las mañanitas? Vamos a dedicárselas con Cepillín, ¿eh? Para Aldo Landavazo Vadillo, que hoy cumple 29 añotes.
1: Estas son las mañanitas. Sí, para ti. Sí, claro, para ti. Es que hoy cumples años. ¿Cuántos? ¿Uno o dos? A lo mejor son tres o cuatro. A lo mejor son cinco, seis o siete, machete. Ocho, Pinocho. Nueve. Diez. O veinte. Treinta. Cuarenta. Cincuenta, sesenta, setenta, ochenta, noventa o cien. No importa. No importa los años que cumplas. ¡Felicidades!
0: Perfecto, pues allí quedaron estas mañanitas con mucho cariño para Aldo Landavazo Vadillo, que hoy está festejando su cumpleaños número 29. El despertador infantil le felicita a través de el 760 desde Nogales. Rápidamente nos vamos con el tema de el ratón vaquero.
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0: Perfecto, muy bien, muy bien. Bueno, pues ahí quedó nada menos y nada más que la participación de Cricri, que nos acaba de entregar el ratón vaquero aquí en el programa El Despertador Infantil. Vámonos a la parte comercial, pero antes, fíjese que les tengo esta pregunta. Quien me dé la respuesta a esta pregunta se va a hacer acreedor, ya sea de un platillo de pollo a la naranja de Bambú Lunch, o bien un kilo de plátanos, un kilo de limones, un kilo de tomate, lo que usted guste de nuestros amigos de Abastos La Esperanza. Quien me dé la respuesta a esta pregunta, me dice: yo quiero el platillo de Bambú Lunch, que es pollo a la naranja con su arroz, riquísimo, o bien que me des el kilo de plátanos, que me des una lechuga, que me des un repollo, lo que tú quieras, ahí de Abastos La Esperanza. Esta es la pregunta. ¿Qué necesita o qué gas necesitan las plantas del aire para hacer la fotosíntesis? Repito, ¿qué gas necesitan las plantas del aire para hacer la fotosíntesis? ¿Tú lo sabes? Bueno, pues comunícate y gánate lo que ya te he mencionado.
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0: Perfecto, muy bien, muy bien. Bueno, pues nosotros continuamos aquí en el programa. ¿Qué horas tenemos? Buenos días.
9: Buenos días.
0: ¿Qué horas tienes por ahí en tu relojito?
9: Las 6:57.
0: Esa es la hora correcta. Las 6:57, 15 segundos. Muy bien. ¿Y con quién tenemos el gusto de platicar?
9: Con con Mila Colette Acosta Graciano.
0: Eso. ¿Y para qué nos has llamado, mi reina hermosa?
9: Para darle la respuesta a la pregunta.
0: Darme la respuesta a la pregunta que nosotros formulamos. ¿Qué gas necesitan las plantas del aire para hacer la fotosíntesis?
9: Necesitan dióxido de carbono, CO2. Las plantas lo toman del aire y con el agua, el sol y colorizarlas hacen la fotosíntesis para producir su alimento y sueltan oxígeno.
0: Exactamente, pero lo primero que me dijiste y tú le agregaste pues otros datos importantísimos, ¿qué es lo que necesitan las plantas del aire para hacer la fotosíntesis? Es el dióxido de carbono, como tú me lo mencionaste. Te felicito, ¿y qué vas a querer?
9: Un kilo de plátano.
0: Bueno, pues entonces puedes pasar con toda confianza ahí a Bastos La Esperanza para que te lo obsequien, ¿eh?
9: Gracias.
0: ¿A nombre de quién me dijiste?
9: De Colette.
0: Colette.
9: Acosta.
0: Acosta. Ok, mi querida Colette. ¿Y en qué escuela estudias, Colette?
9: En la secundaria general número 1.
0: En la secundaria federal número 1. Bueno, pues te felicito y me da mucho gusto que participes aquí en el programa, ¿eh?
9: Gracias, güerito.
0: Un abrazote. Gracias. Gracias por tu participación aquí en el programa. A ver, bueno, pues otra pregunta así rapidito para que me den la respuesta. Aquí nuestra amiguita Colette Acosta se llevó un kilo de plátano, ahí de Abastos La Esperanza. Puede pasar desde las, ya pues a las 7 abren ahí, ya puede pasar con toda confianza a recoger su kilito de plátanos. Muy bien, a ver, dígame usted, ¿cómo se llaman los animales que nacen del huevo? ¿Cómo se le llama a los animales o cómo se llaman los animales que nacen del huevo? ¿Usted lo sabe? Bueno, pues comuníquese aquí con nosotros, denos la respuesta y gánese ya sea un platillo de pollo a la naranja de ahí de nuestros amigos del Bamboo Lunch o bien lo que usted guste de un kilo de Abastos La Esperanza, lo que usted quiera, un kilo de limón, un kilo de plátano, un kilo de chile Anaheim, un melón, una lechuga, un repollo, bueno, lo que usted guste que sea un kilo, se lo va a llevar totalmente gratis. ¡Buenos días!
10: ¡Buenos días, güerito!
0: ¿Cómo amaneciste?
10: Muy bien, gracias a Dios.
0: Eso, ¿y cómo te llamas?
10: Valentina.
0: ¿Valentina qué?
10: Nájera Duarte.
0: Valentina Nájera Duarte. Ok, Valentina. ¿Y el motivo de tu llamada?
10: Es para dar la respuesta.
0: Ok. ¿Y qué vas a querer?
10: Tío.
0: Mande.
10: El platillo.
0: ¿El platillo de Bamboo Lunch? Ok. A ver, dame la respuesta.
10: Ovíparos.
0: Ovíparos. Esa es la respuesta correcta. No me cuelgues. ¿Y en qué escuela estudias? ¿Me dijiste?
10: Juan Enrique Pestalozzi.
0: En la escuela Juan Enrique Pestalozzi. ¿Y en qué año vas?
10: En tercero.
0: En tercer añote. ¿Tercer año A, B, C?
10: B.
0: En el tercero B de la Escuela Juan Enrique Pestalozzi. Bueno, pues un fuerte abrazo. Permíteme para anotarte y nosotros continuamos aquí en el programa. Rápidamente nos vamos con Don Lalo Guerrero y sus ardillitas.
11: Es puro pretexto. Vamos a estudiar. La lección de hoy es en gramática. Vamos a conjugar el verbo estudiar. ¿Listos?
12: ¡Listos!

0: cambiando. Yo, tú, él, nosotros, vosotros, ellos, un gentío. Ya no hago falta yo.
1: ¡Cállate, Pánfilo!
2: Sí, cállate. Deja estudiar.
3: ¿Sigues, Pánfilo?
0: Es que me duele la muela, profe.
3: Vente, pues. Voy a llevarte con el dentista.
0: ¿A que no cree que se me quitó el dolor por completo? ¿Qué vamos a estudiar?
3: Hoy vamos a estudiar la letra Q. A ver, Anacleto, ¿cómo es la letra Q?
1: La

0: que empiecen con Q.
1: 15 y quieto y quiere ver tú.
0: Muy bien, muchachos.
2: Gracias, maestro.
0: A ver, tú, Pánfilo, dime unas palabras que empiecen con Q.
3: ¿Con Q? Con Q. Cuchara. Cuchillo. ¡Cuidado!
0: No, Pánfilo. Esas palabras no empiezan con Q, empiezan con C-U.
3: Ah, entonces se dice suchara, suchillo y suidado.
0: No, Pánfilo. Olvídate, olvídate. Ahora vamos a estudiar las letras vocales. A, E, I, O, U. Vamos. A.
1: A.
0: E.
1: E.
0: I.
1: I.
0: O.
1: O.
0: U.
1: U. A, E, I, O, U.
0: Vocales. A.
1: A.
0: E.
1: E.
0: I.
3: I, I, U.
1: U.
0: O.
3: A, I, I.
1: O.
3: U.
1: A,
3: I,
1: U.
3: U.
1: U.
3: I, U.
1: A, I, U.
3: I.
0: Pánfilo, ¿qué es eso?
3: Es jazz, profe, jazz.
0: Jazz, jazz, ya estuvo contigo.
3: ¡Se aventó, profe!
0: ¡Pánfilo!
4: Perfecto, pues ahí quedó don Lalo. Don Lalo Guerrero y sus ardillitas tomando parte del programa El Despertador Infantil. Muy bien, pues nosotros continuamos a través de el 760 desde Nogales, Sonora, México.
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1: Perfecto, muy bien, muy bien. Bueno, pues nosotros continuamos aquí en el programa. Buenos días.
2: Buenos días.
1: ¿Cómo amaneciste?
2: Bien.
1: Qué bueno. ¿Y cómo te llamas?
2: Elena.
1: Elena. ¿Y cuáles son tus apellidos, Elena?
2: Elena Jiménez.
1: Ándale. ¿Y cuántos años tienes, Elenita?
2: Seis.
1: Seis añotes. ¿Y para qué me has llamado esta mañana?
2: Para pedir una canción.
1: ¿Cuál canción me vas a pedir?
2: La de Happy.
1: ¿La de Happy?
2: Sí.
1: Ajá, perfecto. Mira, tengo la canción que ya me habían solicitado, la canción de René, y luego va a seguir tu canción de Happy. ¿Está bueno?
2: Sí.
1: ¿Y en qué escuela estudias?
2: En la
1: Juan Bosco. ¿Y en qué año vas?
2: En primero de primaria.
1: En primero, perfecto. ¿Y qué te tocó, maestra o maestro?
2: Maestra.
1: Maestra. ¿Y cómo se llama tu maestra?
2: Mede.
1: Ah, bueno, perfecto. Pues un saludo para ella también. De tu parte, y muchas gracias por comunicarte aquí al programa El Despertador Infantil. ¿Está bueno?
2: Gracias.
1: Ahorita te voy a programar la canción de Happy, ¿eh?
2: Sí.
1: Gracias. Gracias por tu participación aquí en el programa. Bueno, les tengo otra pregunta muy sencilla. A ver, díganme ustedes, ¿cuál es el planeta donde vivimos? ¿Cómo se llama el planeta donde vivimos? Esa es nuestra pregunta. Buenos días. ¿Cómo amaneció?
3: Bien, bien contenta.
1: ¿Por qué motivo?
3: Porque es cumpleaños de mi niño, Ramón Alonso. Ah. 12 años.
1: ¿Ramón Alonso qué?
3: Medina Hurtado.
1: Ramón Alonso Medina.
3: Medina Hurtado.
1: Medina Hurtado. Hurtado. Perfecto. ¿Cuántos años está celebrando?
3: 14 años.
1: 14 años. O sea que ya va a salir de la secundaria.
3: Así es. Va empezando ya el último año.
1: Eso es todo. ¿Y en qué secundaria está?
3: Está en ICAM 1.
1: Ah, bueno, pues un saludote muy especial para Ramón
3: Alonso
1: Medina Hurtado, que hoy está festejando sus 14 añotes. ¿Qué le quiere decir, eh?
3: Ay, que muchas gracias a mi Dios por mandármelo. Porque también este día es un día triste para mí. Porque también cumple aniversario mi mamá desfallecida. Uh-huh. O sea que de una tristeza me mandó una alegría también.
1: Fíjese nada más. Pues sí. como dicen por ahí, qué cosas tiene la vida, ¿no?
3: Así es.
1: Fíjese, le mandó alegría y le mandó tristeza. Pero pues...
3: Pues ahorita hay que festejar.
1: Sí, así es. Muy bien, muy bien.
3: ¿Le podría poner las mañanitas con cepillín?
1: Las mañanitas con cepillín. Perfecto, pues ahí se las vamos a dedicar con mucho cariño aquí a través del programa El Despertador Infantil para nuestro jovenazo Ramón Aldo Medina Hurtado, que hoy está cumpliendo sus 14 años. De parte de toda su familia le enviamos el cariño, la felicitación. ¿Me quería comentar algo más?
3: Nada más, muchas gracias.
1: ¿Por qué colonia nos escucha?
3: Aquí en Villa Bonita.
1: ¿Dónde queda esta colonia, eh?
3: Está para el lado de los Encinos.
1: Allá por...
3: por atrás de los edificios color marrón de Sierra Vista.
1: Ah, muy bien. Bueno, pues le agradezco muchísimo, ¿eh?
3: Muchas gracias.

0: gracias a usted.
1: Y ahí,
0: bonito día.
1: Igualmente, y le dedico con mucho cariño a su hijo, Ramón Aldo Medina Hurtado.
0: Que Alonso.
1: Alonso, perdón. Ramón Alonso Medina Hurtado, que hoy está festejando el día de su cumpleaños número 14, pero también le enviamos nuestras condolencias por lo que me mencionó, que en un día como hoy parte hacia el otro mundo su señora madre.
0: Así es, algo que me mandó ella.
1: Así es. Bueno, pues.
0: Muchas gracias, bonito día.
1: Igualmente para usted. Gracias por su participación. Así es que Ramón Alonso Medina Hurtado, hoy que está festejando su cumpleaños, aquí le enviamos estas mañanitas.
2: Estas son las mañanitas. Sí, para ti. Sí, claro, para ti. Es que hoy cumples años. ¿Cuántos? ¿Uno o dos? A lo mejor son tres o cuatro. A lo mejor son cinco, seis o siete, machete. Ocho, pinocho. Nueve. Diez. O veinte. Treinta. Cuarenta. Cincuenta, sesenta, setenta, ochenta, noventa o cien. No importa. No importa los años que cumplas. ¡Felicidades!

Perfecto, pues ahí quedaron estas mañanitas con Cepillín, con el saludo muy especial esta mañana para el jovenazo Ramón Alonso Medina Hurtado, que hoy está festejando sus 14 años de vida. Bueno, pues vaya nuestro saludo, vaya nuestra felicitación. 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Muy bien, continuamos aquí en el programa El Despertador Infantil. Vamos a ver que no nos han dado respuesta a la pregunta que nosotros le hemos formulado. ¿Cuál es el planeta donde vivimos? ¿Cómo se llama? ¿Usted lo sabe? Bueno, pues comuníquese aquí a nuestras líneas telefónicas, las que usted ya conoce. Adelante con el programa.

0: Perfecto, pues ahí quedó el tema de René aquí en el programa. Buenos días.
1: Sí, buenos días.
0: Nomás hábleme un poquito fuerte para escucharle.
1: Buenos días.
0: Buenos días, ¿cómo amaneció?
1: Bien, ¿y usted?
0: Bien, también, gracias a Dios. ¿Con quién tenemos el placer?
1: Con Alicia.
0: ¿Alicia?
1: Sí.
0: ¿De qué colonia nos llama, mi querida Alicia?
1: Torres.
0: ¿De dónde?
1: De Las Torres.
0: De Las Torres. Perfecto, Alicia. ¿Y cuáles son sus apellidos, Alicia?
1: Suela Castañeda.
0: Alicia, ¿Alicia qué?
1: Valenzuela.
0: ¿Valenzuela?
1: Sí.
0: Valenzuela Castañeda.
1: Sí.
0: ¿Qué horas tiene ahí en su relojito, por favor?
1: Las 7:22.
0: Esa es la hora correcta, las 7:22 con 17 segundos. Muy bien, Alicia, ¿y cuál es el motivo de su llamada,
1: La pregunta.
0: A ver, ¿usted quiere darnos la respuesta? ¿Cuál es el planeta donde vivimos o cómo se llama el planeta donde vivimos?
1: La Tierra.
0: Esa es la respuesta correcta. ¿Y qué se va a ganar? ¿Qué quiere? ¿Lo de Abastos La Esperanza o el platillo de Bambú Lunch?
1: La Esperanza. Quiero un kilo de tomate.
0: Quiere un kilo de tomate. Bueno, pues vaya a recogerlo ahí con nuestros amigos de... Nomás se identifica, Alicia Valenzuela. Se identifica y les dice que va por un kilo de tomate, me dice.
1: Sí.
0: Ándele, pues. Ahí está anotada ya,
1: Ok, gracias.
0: Gracias a usted. Gracias por su participación aquí en el programa El Despertador Infantil.

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6: Perfecto, muy bien, muy bien. Nosotros continuamos aquí en el programa de esta mañana. A ver, vamos a ver quién de nuestros amiguitos, quién de nuestro auditorio nos da la respuesta a la siguiente pregunta. ¿Cuántos años estamos festejando de nuestra independencia? O bien que nos digan, ¿cuál es el planeta conocido como el planeta rojo? Repito, estas dos preguntas. ¿Cuántos años estamos festejando este próximo 16 de septiembre? ¿Cuántos años estamos festejando de nuestra independencia? O bien que me den la respuesta, ¿cuál es el planeta conocido como el planeta rojo? Cualquiera de esas dos preguntas. ¡Buenos días!
7: ¡Buenos días, tío!
6: ¿Cómo amaneciste?
7: ¡Bien!
6: ¡Qué bueno! Muy bien, gracias a Dios. ¿Ya te desayunaste para ir a la escuela?
7: ¡Ya voy!
6: Ya me
7: están peinando.
6: ¡Ándale! ¿Y qué desayunaste esta mañana?
7: Leche y plátano. Manzana.
6: Ándale, un vasito de leche con plátano y manzana.
7: Sí.
6: Ah, qué rico. Muy bien, muy bien. ¿Y ya vas rumbo a tu escuela?
7: Ahorita.
6: allá vas a salir de la casa. ¿Y para qué me has llamado, Victoria?
7: Para que me ponga una canción.
6: ¿Cuál canción quieres?
7: El mundo de caramelo.
6: Bueno, mira, tengo la canción de Happy Happy y luego vas a oír tu canción, la del mundo de caramelo. ¿Está bueno? Gracias a ti. Gracias por comunicarte aquí al programa. La tremenda Victoria Barraza comunicándose aquí al programa El Despertador Infantil. Buenos días. ¿Cómo amaneciste?
8: Muy bien, ¿y usted?
6: Bien, también, gracias a Dios. ¿Cómo te llamas?
8: Raúl.
6: ¿Raúl?
8: Sí.
6: ¿Raúl qué?
8: Ernesto Medina.
6: Ándale, Raúl Ernesto Medina. Muy bien, Raulito. ¿Y para qué te has comunicado con nosotros esta mañana?
8: Para la pregunta.
6: Ah, bueno. ¿Y qué respuesta me vas a dar?
8: La de la independencia.
6: Ándale. ¿Cuántos años estamos festejando este próximo 16 de septiembre de nuestra independencia?
8: 216.
6: 216 años. Esa es la respuesta correcta. ¿Y qué te vas a ganar? ¿Qué quieres? ¿El platillo? ¿Eh?
8: Una canción.
6: ¿Y una canción? ¿Cuál canción quieres?
8: Un kilo de chile verde
6: de Abasto de Esperanza. Muy bien, mi amiguito, pues estás anotado y puedes ir allí con la gente de Abasto de Esperanza para que te entreguen un kilo de chile, ¿eh?
8: Sí.
6: Muchas gracias. ¿Y qué canción me pediste?
8: Yo soy tu amigo fiel.
6: Yo soy tu amigo fiel, con Toy Story. Muy bien, ahorita te la programo con mucho gusto, ¿eh?
8: Ok, muchas gracias.
6: Gracias a ti. Gracias por comunicarte aquí al programa El Despertador Infantil. Bueno, pues ya escuchamos 216 años de nuestra independencia. Estaremos festejando este próximo 16 de septiembre. ¡Buenos días! ¿Cómo amaneciste?
9: Bien.
6: Qué bueno. Bien, también, gracias a Dios. ¿Cómo te llamas?
9: David.
6: David. ¿Y cuántos años tienes, David?
9: 9 años.
6: 9 añotes. ¿Y tus apellidos, David, cuáles son?
9: Nájera Bortem.
6: Ándale, muy bien. ¿Y para qué me has llamado,
9: Para responder la pregunta.
6: ¿Cuál pregunta me vas a responder?
9: ¿Cuál es el planeta rojo?
6: ¡Ándale! ¿Cuál es el planeta conocido como el planeta rojo? ¿Cuál es?
9: Marte.
6: ¡Marte! Efectivamente, esa es la respuesta correcta. ¿Y qué te vas a ganar?
9: Un platillo.
6: ¿Un platillo? Perfecto. Entonces te anotamos. Repíteme tu nombre.
9: David Najera Duarte.
6: David Nájera Duarte. Ok, David, tienes que venir aquí a Geni a recoger un vale para que vayas allá a Bamboo Lounge para que te entreguen el platillo de pollo a la naranja,
9: Gracias, güerito.
6: Gracias a ti. Gracias por comunicarte aquí al programa El Despertador Infantil. Bueno, pues, nos vamos con la canción que ya tenemos compromiso, la canción de Happy, Happy, Happy.

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7: Muy bien, muy bien. Nosotros continuamos aquí en el programa, ya en la recta final. Y bueno, pues la última pregunta que tenemos esta mañana para todos ustedes, amiguitos. Vamos a ver quién nos da la respuesta. ¿Cómo se llama nuestra galaxia? ¿Sabe usted cómo se llama nuestra galaxia? ¡Buenos días! ¿Cómo te llamas?
8: Betty la Beta Mía.
7: Ándale. ¿Y cuántos años tienes, Betty?
8: Así.
7: ¿Son 5? Sí. 5 años.
8: 6.
7: Ah, 6 años.
9: 3, dile.
7: Ah, 3 añotes, fíjate nada más. Oye, qué hermosa, y estás cumpliendo años este día.
8: Sí.
7: Ándale, tus 3 añitos. ¿Y quieres que te dediquemos unas mañanitas?
8: Sí.
7: ¿Qué mañanitas te gustaría escuchar?
8: Con Tatiana.
7: Las mañanitas con Tatiana. Ok, perfecto.
8: Porque voy a
7: Kine. Ya vas al... ¿Y la canción de Caminito de la Escuela?
8: Sí.
7: Ah, perfecto. Claro que sí. Te la vamos a complacer con mucho gusto. Pero antes vamos a dedicarte las mañanitas. Las mañanitas con Tatiana. ¿Está bueno?
8: Sí.
7: Y que te la pases muy feliz en tu cumpleaños, ¿eh? Te van a hacer tu pastelito.
8: Sí.
7: Hoy en la tarde. Ah, qué bueno. Pues me da mucho gusto y aquí te dedicamos tus mañanitas con Tatiana. ¿Te parece bien?
8: Gracias.
7: Gracias a ti. Que te vaya muy bien en el kinder, mamacita hermosa. Bueno, pues aquí Tatiana le va a complacer a nuestra amiguita con las mañanitas. Vamos a dedicárselas a través del programa El Despertador Infantil. Bueno, pero antes también, permítame, antes de que se me olvide, también vamos a felicitar con mucho gusto aquí a través del programa a otra amiguita que hoy está festejando el día de su cumpleaños. Nada menos y nada más que nuestra amiguita Artemisa González López. Artemisa González López, hoy está de plácemes. También está celebrando el día de su cumpleaños.

Pues muchas, pero muchas felicidades aquí a través del programa El Despertador Infantil. Y nos vamos con la canción de Mundo de Caramelo, con un saludo para Victoria Barraza, que ya va rumbo a su escuela. Y aquí está la canción del Mundo de Caramelo.

0: Perfecto, pues ahí quedó el tema de El Mundo de Caramelo, con el saludo para la tremenda Victoria, que va rumbo a su escuela, a la Escuela Morelos. Le enviamos el saludo. Buenos días.
1: Buenos días.
0: ¿Cómo amaneció?
1: Muy bien, gracias. ¿Usted?
0: Le tocó darnos la hora, por favorcito. ¿Qué horas tiene por ahí en su relojito?
1: Son las 7:47.
0: Las 7:47. Sí, vamos a quitarle un minuto. ¿Qué horas nos quedan?
1: 7:46.
0: Esa es la hora correcta, las 7:46. ¿Y a qué se debe el honor de su llamada?
1: Para mandar un saludo para Matías Ocampo, que va llegando a la guardería.
0: Matías Ocampo, que ya va llegando a la guardería. ¿Y en qué guardería lo tienen?
1: Soldaditos y Muñecas.
0: Soldaditos y Muñecas. ¿Dónde queda esta guardería,
1: Para Virreyes.
0: Allá en la colonia Los Virreyes. Bueno, pues un abrazote allí a todos nuestros amiguitos, amiguitas de esta institución aquí de nuestra localidad. Muy bien. ¿Algo más?
1: Le quiero dar la respuesta para la pregunta.
0: Ándele, usted va a darnos la respuesta a la pregunta que nosotros hemos formulado. ¿Cómo se le llama a nuestra galaxia?
1: Es la Vía Láctea.
0: La Vía Láctea, efectivamente. ¿Y qué va a querer,
1: Un platillo de bambú.
0: Un platillo de bambú lunch. Pollo a la naranja. Riquísimo, nomás que tiene que venir aquí a Jenny para que le regalen un vale para que vaya a Bambú Lunch a recoger su platillo,
1: Muy bien, muchas gracias.
0: Ándele, que tenga buen día.
1: Buen día.
0: Gracias, qué amable. Bueno, pues ahí está la última pregunta que hemos formulado esta mañana. ¿Cómo se llama nuestra galaxia, maestro?
2: Vía Láctea.
0: Exactamente.
2: Y la galaxia más cercana a la nuestra, ¿cómo se llama?
0: La Tierra, ¿no?
2: No. La galaxia más cercana a la Vía Láctea. Porque el universo tiene miles, cientos de galaxias, ¿no? Pero la galaxia más cercana a nosotros, ¿no? A la Vía Láctea, es Andrómeda.
0: Andrómeda.
2: Que también tiene seguramente sus planetas y sistemas solares, ¿no?
0: Andrómeda.
2: Andrómeda.
0: Muy bien. Bueno, pues aprendimos algo esta mañana.
2: Todos los días hay que aprender algo.
0: Exactamente. Muy bien. Bueno, pues continuamos. Buenos días. Dígame.
3: Sí, para felicitar a mi nieta, Ives Blanco, pero cumple 15 años.
0: ¿Qué pasa con él,
3: Ives Blanco, cumple 15 años hoy.
0: ¿Miguel Blanco?
3: No, Ivette Blanco.
0: Ah, Ivette Blanco.
3: Sí, cumple 15 años.
0: Está cumpliendo sus 15 hermosas primaveras. Sí. Muy bien. ¿Y qué le quiere comentar? ¿Qué le quiere decir?
3: Ah, pues que muchas felicidades y que siga siendo una muy buena niña.
0: Ándele. ¿Buena estudiante?
3: Sí.
0: Muy bien. ¿Y en qué escuela estudia?
3: Está en la preparatoria Colegio Miranda.
0: En la preparatoria Colegio Miranda. ¿Y qué quiere que le dediquemos? ¿Unas mañanitas?
3: Sí, unas mañanitas.
0: ¿Qué mañanita le gustaría?
3: Pues algo de quinceañera, no sé.
0: Ah, bueno, pues tenemos una bonita canción que se llama Quinceañera. Sí. Bueno, vamos a dedicársela con mucho gusto aquí en el programa. El despertador. ¿No le gustaría que le dedicáramos un Happy Birthday?
3: También, sí, güerito, por favor. Ella siempre escuchaba, pero ahorita pues, está en la escuela.
0: Ya está en la escuela, pero le van a decir que la felicitamos aquí a través del programa El Despertador Infantil. Vamos a dedicarle con mucho cariño las mañanitas del Happy Birthday to You. ¿Le parece bien?
3: Ah, bueno, muchas gracias, güerito.
0: Un fuerte abrazo,
3: Sí, gracias.

0: Perfecto, pues ahí quedó este Happy Birthday a través del programa El Despertador Infantil. Nos vamos con el tema del caminito de la escuela.
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1: Perfecto, pues ahí quedó el tema del caminito, caminito de la escuela. 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
0: Muy bien, pues nosotros avanzamos aquí la recta final del programa, El Despertador Infantil, y nos vamos con otro tema que nos solicitaron, la canción de El Patito Juan.

0: Perfecto, qué bonita canción esta del Patito Juan. Le gusta la tremenda Elie también, ¿verdad? Le gusta mucho. Muy bien, bueno, pues nos vamos. Que tenga usted una excelente mañana. Yo le recuerdo que el existir es un acontecimiento. Gracias, buenos días.
1: El éxito. El aconsejar es un oficio tan común que lo usan muchos y lo saben hacer muy pocos. ¿Qué es el éxito? Para todos aquellos que han alcanzado el éxito y para quienes estamos en el camino para alcanzarlo. En una entrevista sobre el éxito, uno de los hombres más ricos del mundo dice: yo creo que el éxito no está en lo económico. Yo creo que una persona no es de éxito porque le va bien en los negocios, o le va bien profesionalmente, o saca un 10 en la escuela. Creo que eso es lo que menos vale. Lo que vale es tener los pies en la tierra. La familia, el concepto de familia, los amigos, pero los verdaderos amigos. Esos que cuando te recuerdan, te llaman. Cuando saben que estás mal en cualquier circunstancia, te llaman para saber si se te ofrece algo. Esos que cuando te ven, te dan un abrazo sincero. Esos que cuando te ven, les da gusto saber que existes. El éxito es apreciar las cosas que tienen valor verdadero. No material, no físico necesariamente. Pienso que a este concepto bien se le puede añadir una reflexión que me regaló mi madre. El éxito no tiene que ver con lo que mucha gente se imagina. No se debe a los títulos nobles y académicos que tienes, ni a la sangre heredada o a la escuela donde estudiaste. No se debe a las dimensiones de tu casa o de cuántos carros quepan en tu cochera. No se trata si eres jefe o subordinado, o si eres miembro prominente de clubes sociales. No tiene que ver con el poder que ejerces, o si eres un buen administrador o hablas bonito. Tampoco tiene que ver si las luces te siguen cuando lo haces. No se debe a la ropa, o si después de tu nombre pones las siglas deslumbrantes que definen tu estatus social. No se trata si eres emprendedor, hablas varios idiomas, si eres atractivo, joven o viejo. El éxito se debe a cuánta gente te sonríe, a cuánta gente amas y cuántos admiran tu sencillez y la sencillez de tu espíritu. Se trata de si te recuerdan cuando te vas. Se refiere a cuánta gente ayudas, a cuánta gente evitas lastimar y si guardas o no rencor en tu corazón. Se trata de que en tus triunfos estén incluidos tus sueños, de si tus logros no hieren a tus semejantes. Es acerca de tu inclusión con otros, no de tu control sobre los demás. Es sobre si usaste tu cabeza tanto como tu corazón, si fuiste egoísta o generoso, si fuiste arrogante o humilde, soberbio o considerado, si fuiste exigente o tolerante. Es acerca de tu bondad, tu deseo de servir, tu capacidad de escuchar y tu valor sobre la conducta. No es acerca de cuántos te siguen, sino de cuántos realmente te aman. No es acerca de transmitir, sino de cuántos te creen si eres feliz o finges estarlo. Se trata del equilibrio de la justicia que conduce al bien tener y al bienestar. Se trata de tu conciencia tranquila, tu dignidad invicta y tu deseo de ser más y no de tener más. Eso es el éxito. Y recuerda que un triunfador es parte de la solución. Un perdedor es parte del problema. Un triunfador dice, debe haber una forma mejor de hacerlo. Un perdedor dice, esta es la forma en que siempre lo hemos hecho, no hay otra. Cuando un triunfador comete un error, dice, me equivoqué, y aprende la lección. Cuando un perdedor comete un error, dice, no fue culpa mía, y responsabiliza a los otros. Un triunfador sabe que la adversidad es el mejor de los maestros. Un perdedor se siente víctima durante las adversidades. Un triunfador sabe que el resultado de las cosas depende de sí mismo. Un perdedor cree que existe la mala suerte. Un triunfador enfrenta los desafíos uno a uno. Un perdedor rodea los desafíos y no se atreve a intentar. Un triunfador se compromete, da su palabra y la cumple. Un perdedor hace promesas, no se pone manos a la obra y cuando falla, solo se sabe justificar. Un triunfador dice, soy bueno, pero puedo mejorar. Un perdedor dice, no soy tan malo como otros. Un triunfador sabe escuchar, comprende y responde. Un perdedor interrumpe y no espera a que llegue su momento de hablar. Un triunfador respeta a aquellos que saben más y se preocupa en aprender algo de ellos. Un perdedor se resiste a todos los que saben más y solo se fija en sus defectos. Un triunfador consigue ver el bosque en su totalidad. Un perdedor se fija solo en el árbol que le toca plantar. Un triunfador se siente responsable por algo más que su propio trabajo. Un perdedor no se compromete y siempre dice,

0: Un triunfador como tú contagia a sus semejantes con mensajes como este. Un perdedor quizá no se atreva a compartir este mensaje. Recuerda, el éxito depende de ti. Decide hoy.
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0: Muy buenos días, amigos y amigas. Muy buenos días, amable auditorio de Radio Génesis. Se voló la barda mi compañero José Manuel Rivas con esta hermosa reflexión. Muchas gracias, gracias al güerito Rivas, gracias a usted, amable auditorio, que pacientemente nos espera para arrancar el servicio de noticias de Primera Plana, Primera Emisión. Gracias por permitirnos entrar a la intimidad de su hogar con la magia de la radio. Usted que nos permite subir a su automóvil, acompañarle en su trayecto, también con la magia de la radio. Ya estamos ahí acompañándole en su lugar de trabajo. Gracias de veras por esa confianza. Y bueno, pues hoy viernes 11 de septiembre, bueno, hoy es el día de Diodoro, Diomedes y Jacinto. Felicidades a quienes llevan alguno de estos nombres. Pues Diodoro y Diomedes son de origen griego, ¿no? Sí, sí. Bueno, pues ahí está Jacinto.
1: Pues un nombre muy mexicano.
0: Muy latino, ¿no?
1: O muy latino.
0: Recordamos la canción aquella de Jacinto Zenobio, ¿no?
1: Ah, hermosísima.
0: Un hombre así como muy campirano, muy de pueblo, ¿no?
1: Y que cuando salió a la ciudad, pues salió para no volver.
0: Bueno, felicidades. Si hay por ahí un Diodoro, Diomedes o Jacinto, felicidades a usted que está cumpliendo años el día de hoy, 11 de septiembre. Le saludo a su amigo y servidor Alejandro Encinas, voz informativa, a nombre de todo el equipo de noticias. Bienvenidos a nuestro recorrido informativo. Una mañana pues muy agradable, 24 grados centígrados, la temperatura ambiental. Hoy vamos a tener algo de calorcito, hoy, mañana y todavía el domingo se sentirá algo de calor durante el día, ya que estaremos alcanzando 31 grados de temperatura máxima. Las mínimas se mantienen entre 19 y 20 grados. Hoy tenemos pronóstico de lluvia a partir de las 5 de la tarde. No han llegado las tormentas, los chubascos, ¿verdad? Qué envidia, porque allá en Hermosillo, en Guaymas, en Ciudad Obregón, en Abojoa, ¿cómo les ha caído agua,
1: Y pues, profesor, siempre toda esa zona del litoral del Pacífico,
0: pues los valles,
1: pues
0: ¿no?
1: Muy bendecida, pero pues también profesor, cuando cae agua en abundancia, pues en algunas ocasiones les atrofia las viviendas, los cultivos.
0: No, pues ve allá en Ciudad Obregón imágenes de amplios sectores del Valle del Yaqui inundados,
1: Sí.
0: Pues qué bueno, ¿no? Bendita el agua, porque sobre todo allá están las presas más importantes, ¿no? Y entre más agua capten, pues más campos de cultivo se van a poder regar en la próxima temporada, el ciclo otoño-invierno, ¿no?
1: Sí, efectivamente, profesor, pues hay que permitir, o hay que esperar, mejor dicho, porque Dios es quien permite que llueva.
0: Bueno, hoy y mañana 55% de probabilidad de lluvia aquí en nuestra región. La temperatura ambiental en estos momentos 75 grados Fahrenheit. Hoy vamos a tener 87 grados de temperatura máxima. Similares condiciones para mañana sábado y también para el domingo. Las temperaturas mínimas se mantendrán entre 67 y 68 grados Fahrenheit. Ahí está pues la información del pronóstico del tiempo

0: aquí en Radio Geni. Buenos días. Bueno, la línea telefónica se encuentra a su entera disposición. No se quede callado si usted no habla, si usted no hace el reporte, la denuncia, la crítica, pues seguramente el problema va a continuar ahí en su calle, en su colonia. Bueno, pues hoy 25 años se cumplen de aquellos atentados terroristas del 11 de septiembre del 2001. Era presidente de Estados Unidos George Bush Jr. Y bueno, pues todo Estados Unidos entró en pánico tras ese suceso. Se había vulnerado el sistema de seguridad de Estados Unidos y los atentados los perpetraron, según se supo después, pues gente que había entrado en calidad de inmigrantes a Estados Unidos de allá de la región de Medio Oriente, musulmanes radicales que atentaron contra el corazón financiero de los Estados Unidos.
1: Claro, y pues fue un suceso, profesor, que del cual se nos arrojó verdades a medias, porque nunca se dijo que los terroristas a quienes pues se calificó como pertenecientes a Al Qaeda, pues eran de origen saudí. Sin embargo, la invasión o bien el llevar el castigo de Estados Unidos fue para Irak, sin que se haya dicho que eran los iraquíes quienes intervinieron en este suceso. Entonces, pues una vez más se menciona que se intentó proteger los intereses petroleros que tiene Estados Unidos.
0: Bueno, incluso se han manejado a lo largo de los años hipótesis de que fue algo, pues tramado, ¿no? Algo que planeado para tener un pretexto de Estados Unidos atacar a Irak, ¿no?
1: Sí, pues uno de los cineastas estadounidenses de apellido Moore, pues él en un documental que realizó, pues da a conocer Fahrenheit 911, creo, algo así. Por eso, pues da a conocer él que todo eso que se omitió, que no se dijo, y que pues los intereses entre la familia Bush y Bin Laden, a quien se le responsabilizó, pues eran muy fuertes intereses financieros.
0: Bueno, pues hoy se recuerda a cientos de víctimas que murieron en aquellos atentados de los aviones que grupos radicales estrellaron contra las Torres Gemelas, que representaban el poderío económico de Estados Unidos. Esta mañana, cientos de familias de las víctimas de los atentados del 11 de septiembre de 2001, que dejaron cerca de 3,000 muertos hace 25 años, pues han estado participando hoy viernes desde primera hora en las ceremonias de conmemoración en la Zona Cero allá en Nueva York. Sin la presencia del actual mandatario norteamericano Donald Trump, pero con la presencia de 4 expresidentes, la ceremonia por el 25 aniversario de los atentados en Nueva York se desarrolla bajo un estricto operativo de seguridad en el sur de Manhattan, donde se encontraban las Torres Gemelas, derribadas por 2 aviones de línea secuestrados por la organización yihadista Al Qaeda. El expresidente George W. Bush, quien ocupaba el cargo en el momento de los atentados, Bill Clinton, Barack Obama y Joe Biden, junto con el actual vicepresidente J.D. Vance, se reunieron esta mañana para la conmemoración en el Monumento Nacional del 11 de septiembre en Nueva York. Allí, la lectura de los nombres de todas las víctimas, que se prolongó durante horas, comenzó con el tañido de una campana y un minuto de silencio. Otros funcionarios de la administración se dirigieron al Monumento Nacional del Vuelo 93 en Pensilvania, y a lo largo del día se contemplan diversos actos conmemorativos a 25 5 años de distancia. Es que hay que recordar que no solo fueron los dos aviones que terroristas estrellaron intencionalmente contra las 12 Torres Gemelas, sino también aquel avión que cayó cerca del Pentágono, otro avión que fue pues derribado por dicen que por los mismos ciudadanos que iban a bordo del avión, se enfrentaron a los terroristas y pues no impidieron que se concretara el objetivo. Ese avión que cayó en zona despoblada iba dirigido a estrellarse contra la Casa Blanca.
1: Sí, fue un número de víctimas, pues un espantoso, ¿verdad? Más de 2,000 personas que fallecieron, además de los terroristas, pero pues esto abrió la posibilidad para que pues Estados Unidos pues considerara terroristas a los grupos, pues a grupos musulmanes como Al Qaeda, como otros tantos. Entonces, pero sí, pues es un suceso que pues reveló que el poderío militar que tenía Estados Unidos y el poderío económico pues fueron atacados de manera brutal.
0: Sí, pero también quedó de manifiesta la vulnerabilidad de los sistemas de seguridad, ¿no?
1: Sí, sí, efectivamente. Pues, que ahora se habla mucho de los llamados escudos para evitar que los misiles golpeen a Estados Unidos o bien a otros países aliados. Sin embargo, pues también esto en lo que son las guerras modernas, pues ya nos damos cuenta que esos escudos pues son también tan frágiles, tan vulnerables cuando hay armamento que pues los rebasa. Armamento que los traspasa como nada.
0: El presidente de Estados Unidos, Donald Trump, ha acudido esta mañana a las instalaciones del Pentágono, ahí en Washington, donde también se dio pues otro incidente con una aeronave comercial, aquel pues 11 de septiembre del 2001. Pues hoy se cumplen 25 años de aquella tragedia que enlutó a los Estados Unidos. 8:21, hacemos nuestro primer corte comercial y entramos de lleno con la información de esta mañana.
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0: 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Oscar Rodríguez, buenos días.
16: ¿Qué tal, maestro? Muy buenos días. Buenos días a todo el amable auditorio. Pues ya estamos listos con la información local. Y el día de ayer, la subdirectora de prevención al delito, Melissa Encinas, realizó un foro de prevención en contra del suicidio, donde se busca pues hacer sentir a las personas pues que no estén solas y evitar así pues estos casos de suicidio. Y pues donde se ha visto, y ahí menciona aquí la subdirectora, pues que han ido en aumento.
17: Muy breves, primeramente una psicóloga, después a un jurídico y después traemos a un conferencista, es un invitado especial, nuestro amigo Alberto Rojas viene desde la ciudad de Tijuana a compartirnos un mensaje importante. Entonces es para mí un verdadero honor estar aquí en representación de nuestro presidente municipal, pero también como subdirectora de prevención del delito, para darles la bienvenida a este segundo foro de prevención del suicidio, al cual hemos titulado Prevención por tu vida, no estás solo. El año pasado hicimos nuestro primer foro, entonces estábamos reunidos los titulares, el equipo, y estábamos pensando cómo le podíamos poner a un foro de prevención del suicidio. Entonces nos dimos cuenta que uno de los factores principales de riesgo es que la persona que a veces toma ese tipo de decisiones es porque está solo. Entonces, ¿qué? Pero también sabemos que hay personas que por causas ajenas a ellos de verdad están solos. Entonces dijimos, ¿cómo les vamos a decir que no están solos si realmente sí están solos? ¿A quién vamos a poner como red de apoyo? No sabemos si tienen familiares, pareja, amigos. Entonces optamos para que prevención del delito sea el que va a estar de soporte, por eso le pusimos prevención por tu vida, que nosotros vamos a ver por ellos, que realmente no están solos. Y más que un nombre, más que una campaña, ya es un ideal que nosotros adoptamos, saber que más que como profesionistas o como personal del gobierno municipal, somos humanos que van a estar al pendiente de ellos, de cualquier cosa que necesiten, con amor, con empatía, con escucha. Yo revisaba las cifras de suicidio para ver cómo andamos. Entonces, Sonora, que hay una tasa de suicidios de alrededor de 7 por cada 100.000 habitantes, el país más alto es de 9, entonces digo, no estamos tan lejos. Sonora ocupa, hablando de México, Sonora ocupa el séptimo lugar en todo México y Nogales ocupa el tercer lugar, pero viendo las estadísticas que llegamos con ayuda de nuestro compañero Carlos Rojas y de los policías que nos envían sus IPH, nos damos cuenta que esa cifra este año va aumentando.
16: Pues estos eventos bastante importantes, pues se ha visto el aumento pues de casos de suicidio, de intento de suicidio que se han dado aquí en la ciudad, pues importante llevar este tipo de...
0: Es que justamente el día de ayer se conmemoró, Oscar, el Día Mundial de Prevención del Suicidio, ¿no?
16: Así es, maestro, ahí en un evento que se realizó ahí en Seguridad Pública, ahí en el Auditorio Pastrana, pues donde estuvieron exponiendo ahí algunos psicólogos sobre este importante tema como lo es el suicidio.
0: Y me comentaban que muy concurrido, ¿no? O sea, se llenó a su máxima capacidad este auditorio de seguridad pública, ¿no?
16: Sí, sí, mirábamos de diferente personal de las dependencias, del deporte, de seguridad pública, de tesorería, pues que acudieron a escuchar estas pláticas.
0: Y nos comentaban que el compromiso del gobierno municipal, de la Comisaría de Seguridad Pública y del propio departamento de la Subdirección de Prevención del Delito, no es únicamente organizar un foro el mero día de la prevención del suicidio, sino es un trabajo permanente, es un trabajo constante que se realiza visitando, llevando el mensaje, llevando pláticas a las escuelas, a las colonias y también al interior de los centros de trabajo como es la industria maquiladora, ¿no?
16: Así es, en todas partes donde vemos este tipo de pláticas, maestro.
0: No, es que el suicidio está en todos lados, sí. No únicamente en los jóvenes, lamentablemente también las víctimas son adultos mayores, son hombres, son mujeres, de cualquier estrato social.
16: Así es, no respeta, no entiende de las clases sociales, puede pasarle a las personas que tienen mucho dinero y al que no tiene. Uh-huh. Es que es un problema, pues ya...
0: Una vez vi una nota que me impactó en lo personal, ver a un tipo con un balazo en la cabeza muerto a bordo del volante en un carro súper de lujo, y leyendo la nota, me enteré que era de los dueños, de los accionistas de la cadena comercial Soriana.
16: Así es, maestro.
0: ¿Cómo un hombre tan millonario que pues obviamente no le falta nada en lo material, ¿no? Pero cómo la salud mental afecta, Oscar, desde una gente millonaria hasta una persona pues muy pobre, ¿no?
16: Así es, uno piensa que por tener todo el dinero pues ya tiene la vida resuelta y uh-huh. Pues no es así, la salud mental no, es
0: de repente
16: otra cosa.
0: Nos ponemos a envidiar a alguien, ¿no? Pensando que es la persona más feliz del mundo y resulta que no.
16: Pues no sabemos qué es lo que traen en la cabeza, ¿no? Los problemas tiene.
0: Puedes ver y puede estar mucho más feliz, más realizado y estar viviendo en paz. Un humilde paletero, esos que andan sudando la gota gorda en la calle, que un alto ejecutivo de la empresa más importante del mundo, ¿no?
16: Sí, sí, no, maestro. Hemos visto también muchos casos, pues, del niño que se quería suicidar porque le quitaron el celular, maestro. Uh-huh. O sea, hay muchos temas.
0: Pues hay muchas causas, ¿verdad? Sí, sí. Que impactan en el estado de ánimo de la persona y que generan depresión, que es lo que finalmente influye para que una persona intente quitarse la vida, ¿no?
16: Así es, maestro. Es un problema que se ha visto en aumento año tras año. Y
0: todos tenemos la obligación de estar atentos a nuestro entorno, en nuestra familia, en nuestro centro de trabajo, con los amigos, detectar a tiempo, como decía la psicóloga Melissa Encinas, estar atentos a cualquier cambio en la conducta que pueda denotar alguna situación de suicidio, ¿no?
16: Así es, maestro, fíjese que lo vemos así, detectar que vemos una persona que se va alejando poco a poco de uno, de la sociedad, que prefiere estar solo, ahí ya es un punto que tiene que ir uno viendo, ¿no? A ver qué está pasando.
0: Y qué bueno que tanto el alcalde Juan Jim, su esposa como mujer, pues más sensible a estos temas, y el propio comisario de Seguridad Pública estén apoyando y estén impulsando este tipo de programas que entiendo son permanentes, no únicamente ayer que fue el Día Mundial de Prevención del Suicidio, ¿no? Es una labor constante, una labor de todos los días en las escuelas, en las colonias, en las fábricas, ¿no?
16: Así es, ayer la psicóloga pues le daba las gracias precisamente al alcalde y al comisario pues en apoyarla en muchos proyectos de lo que ella ha impulsado en tanto pues como lo comenta en la maquila y en las escuelas y sobre todo en la sociedad, ¿no? Bien, y hay en otra información, Julia Guadalupe Ochoa, coordinadora de Protección Civil, ella pues mencionaba lo sucedido el día de ayer, la caída de un árbol aquí en lo que es la calle Obregón y Pierson, pero ella mencionaba que se estaría trabajando de noche debido a que estaba el árbol pues en lo que son cables de alta tensión y también pues tenía ahí un panal de abejas, pero pues debido a esto pues se tenía que trabajar de noche, pero escuchemos qué nos dijo la coordinadora.
8: Y recomendaciones a la población. Tenemos el comunicado de hoy y recomendaciones a la población. Tenemos un llamado desde las 7 de la mañana con 30 minutos en relación en la avenida Obregón, esquina con calle Pierson, la caída de un árbol y en la parte, pues, dañando dos vehículos. El detalle que este árbol, pues, tiene un panal grande de abejas. Y asimismo ya arribó la unidad de bienestar animal, ambiental, así como el apicultor Manuel Rosas, la unidad de protección civil, se delimita el área, se cierra lo que es el área para que las personas no pasen por el lugar. Si bien es cierto, si a ellos molestan a las abejas, pues las abejas pueden tener una reacción secundaria hacia su persona y les van a picar. Desgraciadamente, esos trabajos de retirar los enjambres no se hacen en el transcurso del día. Tienen que hacerse en el transcurso de la noche. Y también muy importante, Imagen Urbana ya fue a apoyarnos para el retiro. Desgraciadamente no se puede por el tipo de enjambre que está ahí. Y también solicitamos el apoyo también de Comisión Federal de Electricidad, derivado a que está encima de un cable y es un nivel de riesgo.
16: Pues ahí está, ayer en la noche ya se estuvo trabajando en este tema, mirábamos a autoridades pues trabajando en el para remover.
0: Pero la caída del árbol se dio en horas de la noche, ¿no?
16: En la mañana.
0: Ah, por la mañana.
16: Sí, en la mañana se hizo el reporte y desde las 7:30 nos comenta aquí la coordinadora. Pues que ya estaban al pendiente, ¿no? De que.
0: Pero estos árboles, es un álamo, ¿no? Sí. Viejísimo, que están ubicados ahí por la calle Pierson y Obregón. Hay un ladito de donde era la posada de Don Fito Monroy, ¿no?
16: Así es.
0: Estos árboles viejísimos, Oscar, yo recuerdo desde que era niño, sí. Desde que salíamos a obregonear ya existían estos árboles.
16: Así es, no, pues ya cumplieron, maestro, ya dieron su vida, iluminaron.
0: Ya enfrente, al otro lado de la calle, en la pura esquina de donde está el Hotel Olivia, ahí está otro álamo, ¿no?
16: Y que
0: otro
16: tienen árbol. Más o menos la misma edad, sí, maestro.
0: Pues son sobrevivientes de la época aquella en la que cuentan que todo ese cauce de lo que actualmente es la Avenida Obregón y la Plutarco Elías Calles, que eran arroyos naturales, había, nos platican, muchísimos árboles de esta especie, álamos, donde está el edificio de lo que fue el BH Centro. Allí era una arboleda tremenda,
16: Sí, sí, lo hemos visto.
0: Igual que el montón de árboles que había, ¿te acuerdas? Frente al Estadio Hofer, sí. Ahí donde se hizo el embovedado y que los tuvieron que sacrificar a los poquitos árboles que quedaban, ¿no?
16: Así es, maestro, y muchos árboles que ya tenían muchos años, lo vemos también en el que se cayó hace poquito, también ahí en la 5 de febrero, pues también bastantes años.
0: Ah, que sí, era un eucalipto, ¿no?
16: Sí, era un eucalipto.
0: Bueno, ya. Este árbol de ayer, dañó dos vehículos que estaban estacionados ahí, ¿no?
16: A dos vehículos, así es, maestro.
0: Y aparte la caseta esa, pues no sé qué era, ya tenía muchos años.
16: Como curiosidades ahí, ajá, ¿no? Todavía
0: se todavía habría,
16: trabajaba así.
0: Sí, era caseta de artesanía,
16: sí,
0: ¿no?
16: Sí, ajá, sí, todavía y pues fíjese, también se dañó ahí la estructura esta, pues de donde vendían, ¿no? Vamos a ahorita a pasar a dar el recorrido, uh-huh, a ver si ya se pudo levantar el día de ayer. Pues ya este árbol. Bien, y por otro lado, pues la regidora Olga Cabrera, regidora de la etnia, ella pues manifestó que se retomaron las acciones estas senderistas, maestro, ya que se habían cancelado y cambiado algunas fechas, pues debido a las lluvias que se habían pronosticado, ya este fin de semana, pues el día de hoy, ya se reactivan.
9: Bueno, la causa fue la fuerte tormenta que venía y como venía por aquel rumbo, no quisimos exponer a la gente, ¿no?, a la ciudadanía, a una crecida del río o algo así. Y más por protección a ellos, pues se pospuso para este fin, que es el 11 y 12, va a ser viernes y sábado. Sí, es la misma gente, pero como hubo personas que ya tienen ocupado ese día, sí se abrió ahí un campito para más gente que quiera participar. Pues entrar a la página de Desarrollo Económico, inscribirse, ahí se les pregunta si ocupan el camión, si van en su carro propio y se les dan las indicaciones adecuadas, ¿no?, para el evento. Va a ser el campamento, va a ser en el Rancho Los Brujos y vamos a salir al Rancho San Luis. Se cambió, la vez pasada era salir del San Luis y acampar en San Luis y la ruta era hacia Los Brujos, ahora es al revés. A las 5 de la tarde estaríamos reuniéndonos en las oficinas de Desarrollo Económico para irnos hacia Mascareñas, llegar armando las casas de campaña, después disfrutar de lo que tiene preparado el programa cultural. Y después en la mañana, a las 4:30 de la mañana, es levantarnos para irnos al senderismo. A las 12 de mediodía es la clausura del sábado. Las ventas del mercadito regional en esta ocasión, pues es en la tarde y es en las mañanas. La invitación es para este viernes 11 y sábado 12, el viernes para acampar en el Rancho Los Brujos. Y en la mañana del sábado para irnos a conocer una ruta nueva allá para Mascareña.
16: Pues ahí está, se reactivan el día de hoy ya las campañas estas, las caminatas allá en lo que es el lado de Mascareñas, pues para ver muy bonitos paisajes y todavía están a tiempo de participar. Y Cindy Torres, encargada de Centro de Atención y Bienestar Animal, comentó que realizaron la jornada de castración allá en el poblado del Cíbuta y estarán regresando también próximamente con este programa. Y agregó pues que se tienen identificadas colonias que tienen pues aumento de problema este de perros y gatos pues que andan en la calle.
11: La mayoría hembras, hubo muy buena respuesta. Fueron 28 animalitos los que se esterilizaron, la mayoría hembras, hubo muy buena respuesta de los ciudadanos. Ya es la tercera vez que vamos a Cíbuta, de hecho en la primera ocasión fueron 46 esterilizaciones, en la segunda vez que fuimos fueron poquitas menos y en esta tercera vez también fueron 26. pero de todas maneras nos pidieron volver a ir porque luego hay cachorritos que ya nacieron y que pues todavía no se pueden esterilizar, entonces es un sector que no vamos a dejar solos, que los vamos a estar apoyando. También para finales de año se tiene programada una jornada de vacunación contra la rabia. Pues sí, principalmente es La Mesa, la colonia Encinos, pueblitos. De hecho, en la colonia La Mesa los estuvimos apoyando 2 meses y medio con jornada de esterilización todos los viernes. Tuvimos muy, muy buena respuesta de los ciudadanos, pero todavía considero que faltan más todavía por esterilizar. Se tiene contemplado volver a ir. Y de hecho, este domingo 13 de septiembre tenemos una jornada de esterilización en los Encinos, en las instalaciones de UNAVIM. Ahí va a ser otra jornada de esterilización. Y también ahora, gracias a que se sumó una unidad móvil, vamos a estar visitando más colonias. La siguiente colonia que vamos a visitar es el miércoles 23 en la colonia Pueblitos.
16: Pues ahí está la información. Este domingo ahí en lo que es la calle Paraje, ahí en la colonia de los Encinos, pues ahí va a estar la unidad de Centro de Atención y Bienestar Animal, pues para dar atención y pues
0: hay que reconocer, ¿verdad? Este buen trabajo, este esfuerzo que está haciendo yo siempre le digo la perrera, ¿no? Pero ¿cómo le llaman pomposamente?
16: El Centro de Atención, Centro de Atención y Bienestar Animal.
0: Antes le llamaban Centro de Atención Canina y Felina y no sé qué. Lo del nombre es lo de menos, ¿verdad? Aquí lo que hay que reconocer el trabajo, el esfuerzo que se está haciendo para operar a la mayor cantidad de perros, esterilizarlos, castrarlos para que ya no se estén reproduciendo y que por ende pues no haya tanto y tanto perro en la calle. Pero sigue la orden de no capturar a ningún perro que anda suelto en la calle, ¿no? Y esto es un problema grave en muchas colonias, ¿eh?
16: Así es, maestro. Sí me estaba comentando ahí la doctora que atienden estos llamados de la ciudadanía, van a las colonias y ellos pues ya se lo reportan a la patrulla animal.
0: Sí, pero la patrulla animal no captura y no retira de la calle a esos perros.
16: Cuando están que son bravos o que ya atacaron a alguna persona, sí tienen la autorización de llevárselo, maestro. Me estaba comentando ahí la doctora. Y fíjese que, maestro, otra cosa, verá cómo quedaron ya las instalaciones ahí del centro de atención. Totalmente nuevecitas, ya de buena manera, muy bonitas.
0: Remodeladas.
16: Tuvimos la oportunidad de entrar ayer y mirar, pues ya cómo quedaron las instalaciones, totalmente modernizadas. Le digo yo a la doctora, pues yo desde que soy reportero que había venido, pues nunca había visto que le hicieran este tipo de trabajo.
0: Mejora,
16: se lo dejaron nuevecito.
0: Pero sigue siendo un problema complicado. Tanto perro en cualquier calle, en cualquier colonia. Es más, aquí en el primer cuadro de la ciudad, aquí en plena Avenida Obregón y Campillo, que es el sector turístico, animalero de la patada.
16: Sí, se ven las jaurillas, de ahí se ven los grupos de perros y atacan a la gente.
0: Y no son solo los perros que trae cada indigente, que mínimo trae 3-4 perros cada indigente, ¿no?
16: Así es.
0: Los que están jugando competencias a ver quién trae más perros, ¿no?
16: Sí, lo vemos aquí afuera de la radio. En cuanto salimos, aquí tenemos a un vecino y pues ahí están los perritos.
0: Pero es un, iba a decir peor, ¿no? Es un coacherío por todos lados, ¿eh?
16: Sí, maestro, desgraciadamente. Y luego la basura que sacan de todos los botes.
0: El tiradero de basura es. ¿No?
16: Así es, y pues...
0: Entonces, mientras tanto, por la presión que ponen los grupos defensores de animales, el antirrábico no está cumpliendo con su función de capturar y retirar de la vía pública a tanto perro que anda causando daño, ¿no?
16: Así es, porque ya al momento de cuando lo capturan, ya es maltrato animal, entonces pues no se ha podido hacer nada.
0: Sí, buenos días.
18: Buenos días. ¿Cómo está, profe?
0: Bien, muy bien, gracias a Dios. ¿Qué nos comenta, eh?
18: Oiga, mire, yo estoy escuchando aquí por las 30 de 21 de marzo de Calle Torcida. Hay una persona aquí que el perro es perra. Ha mordido a 9 personas.
0: Ah, caray.
18: 9 personas. La última que nos dio fue cuando estaban entregando los papeles para los restos desde la luz. Le mordió toda y le mordió la pierna. Le tomaron fotos y el amigo se volteó para que no le vieran la cara. ¿Qué pasó, mi compa? Le dijo el vato. Mira, un caso. Aquí dice, el perro no es mío. ¿Sí? ¿Y cómo le está dando de comer aquí? No hay un día que no pare de comer el perro. A los vecinos, y al último que mordió fueron dos albañiles, y a la última persona que murió mordió hace como unos 3-4 días, a los que se fue la luz. El amigo dice que no es nada de él, el perro. Tiene de 4-5 años. 9 personas ha mordido. Entonces,
0: perros. ¿En qué calle es? ¿En qué colonia,
18: Mande.
0: ¿En qué colonia?
18: En la colonia Rosario, por la calle Torcida.
0: Ajá.
18: El amigo dice que no es de ser otra. Le da de comer. Otra, le tienen con un dormitorio atrás de la casa. Entonces, aquí a unos lo mordió, a los albañiles, lo mordió 2 veces. Y el último, porque te vuelvo a repetir, ¿qué hay que hacer en ese modo?
0: Pues ahí en la colonia del Rosario fue donde unos perros atacaron y mordieron gravemente a un estudiante del CETIS, creo, ¿no? Hace poco.
18: No, aquí por la calle Torcida, por la 21 de marzo calle Torcida.
0: Es otro sector de la colonia, entonces.
18: El güerito sabe quién es.
0: Es que este problema que usted describe se da en cualquier colonia de Nogales ya, ¿eh?
18: No, oiga, pero está fácil dar con ellos. Entonces, la calle Torcida, la primera, la segunda, la tercera casa, frente, de aquí yendo a mano derecha, a mano izquierda, es el perro. Entonces, 9 personas.
19: Una perra blanca.
18: Es una perra blanca, 9 personas, estamos vivos.
0: Bueno, pues ojalá que acuda.
18: Hay que hacer, porque al parecer esa perra tiene que llevarla a la perra, a la perrera. O venir por ella, por como dice que es de la toquita de las patrullas. No pueden ellos. Está bien, ok. Está perfecto que puede. Pero la perrera, mi papá.
0: Bueno, pues quien sea, pero que vayan y que capturen a esta perra que anda mordiendo gente, ¿no?
18: Sí, sí. Bueno. O sea, si usted va a dejar una pizza ahí en la moto, en cuanto pase la perra esa, cuando pasa la moto como a 1 metro, es mordida segura.
0: Bueno, pues ahí está su reporte al aire, caballero, gracias,
18: Lo voy a agradecer.
0: Bueno, ándale, pues para nada. Bueno, pues que vayan los de protección animal, ¿no? Porque si están tan interesados en proteger a los animales, pues ¿quién va a proteger a la gente indefensa, sobre todo el adulto mayor, el niño, que es el más expuesto a ser mordido por algún perro, ¿verdad? 8:50 en las noticias de primera plana de Radio Geni. 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
1: Otra vez abajo, izquierda y derecha. La derecha cayó justamente recta. Chamamento complicado, Lama.
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3: Muy buenos días, estimables radioescuchas. Bienvenidos a esta terapia deportiva el día de hoy. Ya, gracias a Dios, es viernes 11 de septiembre del 2026. Y maestro, entramos de lleno en lo fascinante mundo del espectáculo, el Powerball. Ese es el fútbol americano profesional, el deporte de fuerte impacto. Veamos la gran capacidad que tienen estos atletas para desarrollar esta gran actividad. Y ayer en Melbourne, Australia, arrollan los 49ers de San Francisco a los Carneros de Los Ángeles, que lucen como favoritos para llevarse el Super Bowl con tres pases de anotación de ese espectacular quarterback Brock Purdy. San Francisco gana el primer partido de la NFL en Australia, 27-7 el marcador, aplastante la derrota de los Carneros de Los Ángeles ante los 49ers de San Francisco, equipo de California, hay que reconocerlo, y que ofrecen gran espectáculo. Y hablando de este fascinante mundo del espectáculo que ofrece el fútbol americano profesional, ya se programaron los juegos del domingo que inician a partir de las 11 de la mañana en la temporada 2026. Bucaneros de Tampa Bay enfrentarán a los Bengalíes de Cincinnati. En el mismo horario, los Santos de Nueva Orleans enfrentarán a los Leones de Detroit. Los Jets de Nueva York enfrentarán a Titanes de Tennessee. Y los Cuervos de Baltimore enfrentarán a los Potros de Indianápolis. En otro gran encuentro del domingo, Atlanta Falcons se enfrentarán a los Acereros de Pittsburgh. Y otro equipo, los Osos de Chicago, enfrentarán a las Panteras de Carolina. El domingo, también un juego extraordinario que ofrecen allá en Los Ángeles. El equipo de los Cardenales de Arizona, a las 2:25 de la tarde, enfrentarán a los Cargadores de Los Ángeles. Y también el lunes, un gran espectáculo que deben de ofrecer el fútbol americano profesional. Patrick Mahomes conducirá al equipo de los Kansas City Chiefs contra el equipo Bronco de Denver el lunes por la noche en el fútbol americano profesional. Y bueno, y hay que esperar todo porque precisamente inicia ya con el campeón los Halcones Marinos de Seattle, que se impusieron en su primer juego de la temporada 2026. En el ambiente del béisbol de las grandes ligas, ya con rumbo a los playoffs de esta temporada 2026 y obviamente sobre la Serie Mundial, ayer el mexicano vuelve a salvar en dos salvamentos consecutivos. El mexicano Andrés El Plebe Muñoz llegó ayer a 27 salvamentos en la victoria de los Marineros sobre el equipo Rangers de Texas 4-3. Mucho éxito y sobre todo la velocidad que ha demostrado este extraordinario pitcher de relevo y cerrador que tiene los equipos de los Marineros de Seattle en el ambiente de la Liga Americana. Velocidad que supera las 100 millas por hora en sus lanzamientos. Y hablando del béisbol, también el gran espectáculo que ha ofrecido los Royals de Tampa Bay pierden y deben esperar un día más para colocarse como campeones de la división este de la Liga Americana, superando a los Yankees de Nueva York. Tampa Bay, 87 triunfos, 59 derrotas en el béisbol de las grandes ligas. Así es que le dio Atlanta ayer su primera victoria de la serie ante el equipo de los Royals de Tampa Bay 3-1. Y también en otro gran espectáculo de béisbol de grandes ligas, Cam Smith da el triunfo a los Astros de Houston sobre los Phillies de Filadelfia 2-1 en este cierre que tiene el béisbol de las grandes ligas rumbo a los playoffs de la temporada 2026. Y también ayer en los juegos que se celebraron de la Liga Americana, el equipo de Houston derrota 2-1 a Filadelfia. Mientras tanto, los Yankees apalearon 10-3 a los Rockies de Colorado. En otro gran evento, el equipo de los Piratas de Pittsburgh sorprende a los Medias Blancas de Chicago y los blanquea 2-0 en este ambiente del béisbol de las grandes ligas. Y hablando también del béisbol de las grandes ligas, fíjese, una tremenda oportunidad que tendrá Rafael Valenzuela Jr., el coach del equipo de Tampa Bay, que va a estar con los Venados de Mazatlán de la Liga Mexicana del Pacífico. Estará con Chris Robinson, manager de los Venados de Mazatlán, en la temporada 2026. Hay que recordar que Rafael Valenzuela Jr. ha tenido gran expectativas y sobre todo coach de la primera, de la tercera base, que va a estar con el equipo Venados de Mazatlán, y fueron campeones de la Liga del Atlántico, sucursal del equipo de Tampa Bay. Así es que que enhorabuena, y también lucen otros grandes jugadores de grandes perspectivas para el béisbol de Grandes Ligas, Humberto Pecco Jr., prospecto de Grandes Ligas, así como también el de Tucson, Arizona, Demetrio Crisantes, que están teniendo una temporada formidable en el béisbol de la Triple A. Y hablando también de lo que va a ser el béisbol de la Liga Mexicana, temporada 2026, hoy a partir de las 6:00 p.m, allá en Tabasco, el tercer juego de la Serie del Rey del campeonato de la temporada 2026, Toros de Tijuana empataron a un triunfo por bando en Tijuana, y así es que los Olmecas de Tabasco estarán recibiendo hoy a partir de las 6:00 p.m. en el tercer juego a los Toros de Tijuana, que lucen como favoritos para llevarse la corona de la temporada 2026. Y hablando también de otro de las grandes expectativas que se tienen en el deporte a nivel internacional, fíjese que grandes figuras han destacado en el tenis, el deporte blanco. La tenista kazaja venció a Coco Gauff y enfrentará a Aryna Sabalenka en la final femenil del Abierto Estadounidense. Elena Rybakina va por la corona. Pase lo que pase en la final de mañana, Elena Rybakina tiene asegurado ascender al número uno del ranking mundial femenil. Y también, hablando del deporte a nivel internacional, bueno, muchas expectativas hay, porque precisamente lo que es el fútbol soccer, donde hay mucho, bueno, las discusiones y lo que dicen de que va a pasar con el nuevo dirigente, ofrece Rafa Márquez continuidad a proyecto de Javier Aguirre. Rafael Márquez fue representado oficialmente como nuevo entrenador de la selección mexicana y dijo que no empieza de cero, pues hay continuidad en el ambiente de lo que es el fútbol soccer. Y en materia a nivel internacional, destaco una noticia muy importante, porque precisamente disputan final de Mundial 2030. Se dio a conocer allá en Marruecos y España discuten sobre el derecho a albergar la final del Mundial 2030, mientras el asediado jefe de la FIFA, Gianni Infantino, merodea entre bastidores. Y a nivel internacional, lucen como aplanadoras. Manchester United y Bayern Múnich ganaron con facilidad su debut en la Liga de Campeones, como también golea. Y bueno, y también la meta es que el Tri se mantenga en el top 10, dice Duilio Davino. La selección mexicana apunta a permanecer en el top 10 mundial de carrera al 2030, aseguró Duilio Davino, director deportivo del Tri. Y también, antes que Messi, piensa Cruz Azul en el América. Bueno, ahí están divididas las opiniones respecto a este gran astro argentino del fútbol soccer. Y en materia de boxeo, hay que recordarles que hoy viernes el mexicano Luis Alberto El Venado López se enfrentará a Daniel Lugo en Oceanside, California. Y también el 12 de septiembre, Ryan García peleará contra Conor Bean, el inglés, en el ambiente del boxeo. Y también, otra de las grandes posibilidades que tienen los hijos de Julio César Chávez en Puebla, el sábado, el 12 de septiembre, va a ser a las 3:00 p.m, Julio César Jr. contra Jason Troncoso, y Oscar Chávez enfrentará a Alexis Molina. Mientras tanto, la pelea del Canelo Álvarez ya será el 31 de octubre de 2026. Saúl el Canelo Álvarez se enfrentará al gran boxeador, este rival, Christian McBilly, en peso supermediano a 12 rounds el 31 de octubre. Y lo que cabe destacar también en el ambiente del ciclismo a nivel internacional, 11 de septiembre, hoy, el gran ciclista mexicano Isaac Le Toro en las próximas competencias en Quebec, Canadá, en el Grand Prix. Y el 13 de septiembre también en Montreal, Canadá, en el Grand Prix. Hay que reconocerlo, el extraordinario desempeño que ha tenido este gran ciclista Isaac Le Toro. En el ambiente del deporte longalense, hay que reconocer que muchas actividades hay precisamente de los resultados que se han dado a conocer en el básquetbol. Anoche, en el Carlos Hernández Carrera, el equipo Trash Team venció 73-42 al equipo La Línea en la categoría 44 y más. En las 8:00 p.m, el equipo Compadres Junior venció 77-44 a Omapa de la Segunda Fuerza, y el equipo Duke venció 51-46 al equipo Charles Gilman. Mientras tanto, en la duela, el equipo Bambino se impone a Taquería Charles 53 puntos. Así es que también en la categoría 39 y más, los Padres derrotaron 63-59 al equipo Patadura. El equipo Toro de Nogales venció 56-50 al equipo CAI en la categoría categoría 44. En la cancha de Corcho, el equipo Gante supera apenas por un punto Gante 2009, 60 puntos, y la Nogalera 59 en la segunda de fuerza del grupo A. El equipo Dream Team venció al equipo de la Gante. Uno, aquí el resultado fue a favor de la Gante de Iván López de la U17. Triunfó 52-51 en la segunda fuerza del grupo C. Y los francos cayeron ante el equipo Piratas de la segunda D, 54-36. Mucho ambiente en lo que es el básquetbol nogalense. En el domo 23, el Sports Center, el equipo Padre supera 59-53 al equipo Patadura. Mientras que Bambinos derrota 65-50 al equipo Parquímetros. En el domo número 2, el equipo del AM Team venció 20-0 al equipo Spider, que no se presentaron en el domo 23. Y el gran equipo de la Capilla, que conduce Álvaro Mínez Rodríguez, propinó una derrota 71-60 al equipo Calaveras. El equipo Viper también triunfó 35-20 sobre el equipo de Coca-Cola. Y hoy viernes, en el domo 23, a las 7:15, Nuevo Nogales se enfrentará a los primos de la segunda fuerza, y a las 8:15 el equipo Buitres se enfrentará al Bypress en lo que es la segunda fuerza. Y también, hablando del básquetbol nogalense, hoy viernes el equipo, a partir de las 7 de la noche, Toros de Nogales en la categoría 44 más enfrentará a Parquímetros, y a las 8 Bambinos contra los Suns de la segunda fuerza del grupo D. Así es que están las acciones de este apasionante mundo del deporte a nivel internacional, sobre todo que buscan, ¿por qué no decirlo?, de estar en la mejor preparación para conducir a estos grandes jugadores de gran talento del básquetbol nogalense. Y hoy viernes en la Liga La Bellota, grandes juegos a partir de las 5 de la tarde en la categoría Premoyote. Leones se enfrentará a Kings, y a las 7 en la categoría pequeña, los Kings enfrentarán a los Rays. Y también hay que reconocer la gran disponibilidad que ha tenido la Liga de La Bellota, ya que va a celebrar una clínica de ampayeo, fíjese, para ampayes, que impartirá Humberto Lobito Sáenz, hijo del señor Víctor Lobo Sáenz, de gran trascendencia en el béisbol mexicano, este próximo 24 de septiembre a las 4 de la tarde, totalmente gratis en las magníficas instalaciones de la Liga de La Bellota de la Unidad Deportiva. Y bueno, y hay que reconocer que pues ya la Liga ya creó la Liga Juvenil, y que juega en el campo del Tecnológico, gracias a la gran participación que tiene Hugo Bardet, presidente de la Liga, y el señor Enrique Sinogui, tesorero, y ya dotaron al

0: Tolano, la tribu del ingeniero Martín Rodríguez y Santa Cruz de Rodolfo Rodríguez, este domingo a partir de la 1 de la mañana allá en el ejido Mascareñas. Y el softball anoche en un gran encuentro a las 9 de la noche, el tercer juego de la final de la segunda fuerza, el equipo Bacanora superó 12-11 al equipo de Chamoyas, declarándose campeones de la temporada 2026 en la segunda fuerza del grupo A. Bacanoras, bueno, destacó Emiliano Salazar con hombrón con casa llena para el triunfo, y sobre todo hay que reconocer al señor Francisco Oliva Córdoba, anotador oficial, cumpliendo 40 años de anotador y además hoy cumpliendo años 11 de septiembre, y también el cumpleaños también de este extraordinario ejemplo de esa gran disciplina que ha tenido a la labor de 40 años como anotador de la Liga Municipal de Softball, según las indicaciones. Así es que el día de hoy, a partir de las 8 de la noche, en la final de la primera fuerza, el primer juego, Servicopi de Roberto Dávila enfrentarán al equipo CB Softball. Nos informa Carlos Mazón, el famoso pitcher del softball en Nogales. Y también ya se preparan, el señor Lupe Moroyoki, presidente de la Liga Municipal de Softball, está preparando a dos selecciones de Nogales, la zona strike de Javier Cherre Verduzco y Servicopi de Roberto Dávila, para participar en el campeonato estatal categoría Master 40-48 y la Super Master 49-57 allá en Santana este próximo mes de octubre. Y vaya que se encuentran con grandes peloteros que desarrollan el softball aquí en Nogales y serán dignos de que obtener el título allá en Santana. Maestro, la información deportiva el día de hoy aquí en Radio.
1: Gracias, doctor. Gracias por la información que nos compartes esta mañana del apasionante mundo de los deportes. Son las 9 de la mañana con 11 minutos. 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
3: Bueno, ya estamos listos con la información policiaca y un cateo encabezado por la Fiscalía General de Justicia en el Estado a través de la Agencia Ministerial de Investigación Criminal permitió intervenir un punto utilizado para la venta de droga al menudeo, con un saldo de 3 personas detenidas, 8 bolsas de narcótico y cartuchos útiles asegurados ahí en la colonia Calitea, aquí en Nogales. La diligencia se ejecutó el pasado 9 de septiembre como parte de una acción conjunta con la MIC, la Secretaría de la Defensa Nacional, la Guardia Nacional, también la Policía Estatal de Seguridad Pública y la Policía Estatal Fronteriza, derivada de investigaciones desarrolladas en este municipio. En el lugar fueron asegurados 3 personas: César Pablo N., Mario N. y Tomás N., 2 de ellos de nacionalidad estadounidense, además de 8 bolsas de narcótico y diversos cartuchos útiles, quedando las personas y los indicios a disposición del Ministerio Público para las investigaciones correspondientes. Y un joven aproximadamente de 21 años resultó gravemente herido por proyectiles de arma de fuego durante un hecho registrado en la calle Séptima, allá en la colonia Solidaridad, el día de ayer. Personal de la Cruz Roja acudió al lugar para brindarle los primeros auxilios y posteriormente trasladarlo de emergencia al hospital IMSS-Bienestar, donde quedó bajo atención médica de manera preliminar. Pues informó que su estado de salud es grave. Hasta el momento pues se desconocen mayores detalles sobre cómo ocurrieron los hechos y si existe alguna persona detenida relacionada con este caso. Y en otra información, elementos de la Policía Municipal fueron alertados para que se trasladaran a la calle Orizaba de la colonia Empalme de Nogales, donde reportaban el deceso de una persona del sexo femenino. Ya estando en el lugar, se entrevistaron con quien dijo ser hijo de la señora Julia, de 80 años, la cual padecía de hipertensión y fractura de cadera, haciendo mención que se encontraba inconsciente y pidió ayuda al 911, arribando los paramédicos de la Cruz Roja, quienes confirmaron su deceso, dando aviso al médico legista, quien se hizo cargo de las diligencias correspondientes. Y una madrugada violenta terminó con un hombre muerto y 4 personas heridas y un sospechoso detenido allá en Tucson. El ataque ocurrió alrededor de las 2:15 de la madrugada del miércoles en el área del East Vuelta Rancho Mezquite. La policía encontró a Samuel Thomas Stan Quinto, de 29 años, armado con un cuchillo, y utilizaron un taser para detenerlo. Una mujer de 94 años resultó gravemente herida, pero se estabilizó y se espera que pues se recupere. Además de Samuel Stan Cuarto, de 58 años, fue encontrado muerto debajo de un vehículo en la entrada de otra casa. Pues otra mujer de 75 años y un hombre de 77, pues sufrieron lesiones menores. Ambos dijeron que Stan Quinto entró por la fuerza a su vivienda y los agredió. El sospechoso se encuentra hospitalizado y la policía informó que el motivo de los hechos todavía se desconocen. Cuando sea dado de alta, Stan Quinto pues enfrentará cargos que incluyen homicidio en primer grado, intento de homicidio, dos cargos de secuestro y dos de agresión agravada, además de robo con allanamiento. Maestro, esta es la información policíaca. Muy buenos días.
2: Gracias, Oscar, por la información. Las becas de la presidenta Claudia Sheinbaum y del gobernador Alfonso Durazo, claves para el fortalecimiento de la educación, dice Eselida López. El segundo informe de gobierno confirma que la presidenta Claudia Sheinbaum cumple su compromiso de hacer de la educación un derecho y una herramienta de justicia social, manifestó Eselida López. La aspirante a la coordinación de los Comités de Defensa de la Transformación y la Soberanía Nacional en Sonora destacó que 8 millones de estudiantes de primaria recibieron apoyo para útiles y uniformes. Agregó que cerca de 5 millones de jóvenes cuentan con becas de educación media superior y casi 800 mil universitarios reciben apoyos para continuar sus estudios, demostrando que la transformación educativa acompaña al alumnado en todas las etapas. Eselida López señaló que esta política beneficia directamente a Sonora, donde 138 mil estudiantes reciben la beca Rita Cetina y 148 mil estudiantes cuentan con apoyo para útiles escolares, además de los programas estatales destinados a universitarios. Resaltó que más de 73 mil planteles fueron atendidos mediante La Escuela es Nuestra, mientras que en Sonora se construyen nuevos espacios de bachillerato y el campus de la Universidad Nacional Rosario Castellanos en Hermosillo. Eselida López reconoció el esfuerzo histórico del gobernador Alfonso Durazo, cuya administración ha entregado en 5 años más de 736 mil becas con una inversión superior a 3.700 millones de pesos, más del doble que los 3 sexenios anteriores juntos. Y buenos días.
4: Buenos días, profesor Encinas. ¿Cómo se encuentra?
2: Bien, bien, muy bien, gracias a Dios. Para servirle, ¿qué nos comenta?
4: Bueno, quiero comentar, hablo de aquí de Tímedo, pues, sobre los topes que están poniendo.
2: Me fijé, los reductores de velocidad le llaman.
4: Reductores de velocidad, exactamente, de eso quiero hablar y comentarle en esta mañana, profesor Encinas, que pues a nosotros nos beneficia porque ha habido muchos accidentes, porque mire, pasan los carros como si fueran pistas de carrera. No respetan nada, mire, es un crucero, si bien usted se fija, es un crucero de norte a sur y de Pima 1 a Pima 2. Entonces, cuando yo vivo en el Pima 2, cuando yo quiero cruzar para el Pima 1 o simplemente dar vuelta hacia el norte, no nos dan el pase. No respetan los que vienen de Estados Unidos o así. Ajá. Sea
2: usted se refiere a la gente que sale en automóvil del Pima 2.
4: Así es, maestro. O sea,
2: para cruzar, vaya la redundancia, para pasar ese crucero es muy peligroso porque los vehículos vienen a alta velocidad, tanto los que circulan de sur a norte como de norte a sur, ¿no?
4: Así es, maestro. Y aquí el problema es que primero nos quisieron tapar la pasada, o sea, darles la prioridad a los que hacen la cola para los Estados Unidos. Entonces no se nos hizo justo que quisieran hacer eso. Para nosotros esas calles no están, nos pertenece por años de antigüedad, aparte es federal. Es federal y no pueden taparos nuestro cruce por nuestra pasada, ¿sí me explico? Entonces nosotros lo que estábamos pidiendo, profesor, son unos señalamientos y un semáforo. Ajá. Que es lo que más nos interesa. Pero eso que pusieron, ¿cómo me dijo que se llamaban? Reductores.
2: Reductores de velocidad, sí.
4: Están perfectos. ¿Por qué? Ajá. Porque, mire, pasan los carros despacito porque no, a ellos no les conviene descomponer sus carros, uh-huh, ¿verdad? Porque antes pasaban, se escucha.
5: La duda que yo tengo es si también van a colocar estos mini topes o reductores de velocidad en los carriles en dirección al norte.
4: Eso quiero decir también. Queremos que pongan también del lado de sur, exactamente de sur.
5: Porque los carriles que van de norte a sur ya colocaron estos reductores de velocidad, ¿no?
4: Así es, y me parecieron perfectos, una muy buena...
5: Sí, porque cómo ha habido accidentes y atropellamientos ahí en ese crucero, ¿eh?
4: Créame, profesor, que he sido testigo de todos. De todos hemos bajado a ayudar, a auxiliar a la gente cuando tienen los accidentes fatales, porque siempre que va a haber un gobernador aquí, que bueno, un presidente, que vienen a pedir nuestro apoyo, nuestro voto, nosotros muy confiadas y con mucha fe siempre ante Dios, Señor, que alguien nos ayude para poner unos señalamientos, ya sea unos semáforos.
5: Ah, pues mire, ya por lo pronto les están cumpliendo, ¿verdad? Si bien no instalar semáforos, pero sí estos reductores de velocidad, pues obligan al automovilista a reducir la velocidad justamente, ¿no?
4: Pero, así es, maestro. Pero justo quiero decirles que a mucha gente les está afectando, no quieren quitarlos.
5: A mucha gente le molesta que instalen reductores de velocidad, pero en fin.
4: Que no pasan como debe de ser.
5: Mira, pues todo sea para prevenir accidentes, ¿no?
4: Ayer, sí señor, ayer pasó una viejecita, yo iba al gimnasio, yo iba por el puente. El puente también le hace falta que le hagan unos arreglos, porque cuando llueve, como ya es una lámina de casi 30 años allí, nunca le han hecho nada. Yo me subo con mucho cuidado, pero la viejecita ayer que pasó por abajo, yo me di cuenta y me paré, dije, señora. Y sí, se cruzó la señora y como había como están los reductores, los que venían de acá de la Reforma hacia el sur, se pararon los carros, porque vienen una vez ya más.
5: Oiga, pero lo más curioso es que poca gente utiliza ese puente peatonal de los Pimas.
4: Porque quisiera que viniera, profe, y se subiera al puente, ¿verdad? ¿Cómo está? Hasta miedo nos da.
5: Está en muy mal estado.
4: En muy mal estado está.
5: Bueno, a ver si Andrés Bacasegua quiere ir hoy ahí a tomar fotografías, claro, y a hacer entrevistas a los vecinos ahí de los Pimas, ¿no? Entonces le falta mantenimiento a ese puente peatonal.
4: Señor. Así es, maestro.
5: Bueno, señora, pues ahí está su comentario al aire. Gracias,
4: Gracias a usted por atendernos.
5: Igualmente, buen día para servirle. Pues sí, ayer antier pasé por ahí, me llamó la atención que colocaron estos reductores de velocidad, que son topes, ¿verdad? Pero sí, más bajitos de lo normal. Y sí obligan a cualquier automovilista a reducir la velocidad, y sí que ha habido accidentes, atropellamientos ahí en ese crucero de los Pimas. Adelante, Andrés, con más información.
6: Claro, claro que sí, profesor, gracias. La ingeniera Emma Arellano, vocal ejecutiva del INE Distrito 2, ponderó el inicio de manera oficial del proceso electoral 2026-2027, que de manera simultánea se llevó a cabo en todo el país.
7: Es una ceremonia que la intención principal de esta actividad que se llevó a cabo a lo largo y ancho de todo el país, fueron las 32 juntas locales y las 300 juntas distritales, es hacer un llamado a un mismo sentir, darle a la ciudadanía la tranquilidad, la certeza de que estamos como INE, tanto oficinas centrales como sus juntas locales y distritales, preparados, listos ya con nuestros primeros pasos para llevar a cabo las elecciones. Como decía la consejera presidenta, bueno, serán unas elecciones, como siempre, con mucha notoriedad. Es en los 32 estados donde vamos a tener elecciones. Entonces, este es un llamado para también al personal, recordarles que somos un todo, no solamente, muchas veces empezamos a diferentes tiempos, la junta local empieza en otra fecha, nosotros los distritos nos estaremos instalando el 30 de noviembre. Sin embargo, cuando nosotros nos instalamos, ya como viene bastante trabajo anterior, y ese es el objetivo, haber escuchado de primera mano todos y cada uno de los que vamos a participar como personal del INE y la ciudadanía también interesada en estos temas, cuáles son las directrices que está siguiendo el INE, que son como todo el tiempo, su código de ética, estamos seguros de que habrá la legalidad, la certeza, la imparcialidad, la máxima publicidad, bueno, que nos caracteriza, ¿no? Entonces, el objetivo más que nada fue eso, fue darnos a conocer y que la ciudadanía esté enterada de que ya comenzaron las actividades. Ese es particularmente, y qué bueno que lo menciona, ese es uno de los puntos principales de hacer este llamado por distrito. A nivel país, pues vamos a tener ciertas situaciones, ¿no? Pero cada distrito va a tener su propia particularidad. Y definitivamente, como usted lo mencionaba, Nogales tiene su particularidad respecto a la participación ciudadana. Es algo de lo que nos hemos mencionado una y otra vez en cada proceso, llamar a la ciudadanía a que nos acompañe a votar. Pero también necesitamos funcionarios de mesas directivas de casilla y necesitamos personal que nos apoye temporalmente, como acá hay supervisores técnicos. Estos serán los que se realizarán próximamente las convocatorias. La convocatoria para acá hay supervisores arranca el 14 de octubre, lo que es la difusión. Ahí vamos a estar, por supuesto, solicitándoles a ustedes, como siempre, muy amablemente que nos apoyen para que la ciudadanía sepa de estas de estas convocatorias y participen.
6: Bueno, esto ocurrió, profesor, ayer en todo el país de manera simultánea en los 32 estados, y la presidenta consejera del INE, Guadalupe Tadei, emitió un mensaje a la nación sobre este inicio del proceso electoral 2026-2027.
5: Sí, estarán 20,000 cargos en juego en esta elección, que es intermedia, ¿eh? No se renueva la presidencia de la República, no se renueva tampoco la Cámara de Senadores, pero sí habrá elección de diputados federales, de diputados locales, 17 gubernaturas se van a definir, lo mismo que miles de alcaldías, de tal manera que serán 20,000 cargos los que estén en juego. La presidenta del INE, Guadalupe Tadei, declaró formalmente el inicio del proceso electoral 2026-2027, que culminará con la jornada electoral el próximo año. Los mexicanos elegirán 500 diputados federales, además de 19,600 cargos locales entre gubernaturas, congresos estatales, alcaldías y ayuntamientos. Guadalupe Tadei aseguró que el INE está preparado para organizar los comicios y llamó a los partidos políticos y a la ciudadanía a respetar las reglas.
8: A partir de hoy, el INE pone en marcha toda su capacidad institucional para hacer posible que millones de mexicanas y mexicanos ejerzan una vez más el derecho fundamental de decidir quiénes habrán de representarnos. La responsabilidad que tenemos frente a nosotros es enorme. Durante la próxima jornada electoral se renovarán las 500 diputaciones federales del Congreso de la Unión y de manera concurrente se celebrarán procesos electorales en los 32 estados de la República. Entre ellos, renovaremos 17 gubernaturas, 31 congresos locales, ayuntamientos, alcaldías y otros cargos de elección popular. Pero detrás de esas cifras existe algo todavía más importante. Millones de personas con ideas, con historias, con preferencias y expectativas distintas, todas tendrán exactamente el mismo instrumento para participar en una decisión colectiva.
2: Bueno, parte del mensaje de apertura del proceso electoral 2026-2027 y el INE en medio de pues muchas muchos señalamientos de permisividad, incluso de complicidad, ¿no? Muchos nos preguntábamos ayer mismo al ver las imágenes qué hacía en esta ceremonia la secretaria de Gobernación, Rosa Isela Rodríguez, que no se supone que el INE es independiente. Sí, o vamos a volver a los tiempos en que el gobierno manejaba, manipulaba las elecciones. ¿Te acuerdas, Manuel Bartlett? Claro, desde la secretaria de Gobernación con con Miguel de la Madrid, ¿no? Cómo operaron aquel fraude para robarle la elección de la presidencia a Cuauhtémoc Cárdenas.
6: Efectivamente, profesor, nos aterra como mexicanos la idea de que puedan entrometerse de nueva cuenta la Secretaría de Gobernación, pues en el proceso electoral que supuestamente está organizado por un ente autónomo como es el INE, y que pues que no vuelvan esos tiempos en cuando se cayó el sistema en el 88, de veras que nos...
2: Ahora, una polémica reciente es esta aprobación que acaba de hacer hace unos días el Consejo General del INE de dar validez a las boletas planchadas, es decir, aquellas que aparecen en las cajas, en las urnas, sin un doblez. Entonces, la pregunta muy lógica y muy tonta, pues, ¿cómo entraron esas boletas a la urna si necesariamente las tienes que doblar en cuatro partes para que quepan por la ranura que tiene, ¿no?
6: Sí, eso levanta cierta sospecha, cierto resquemor, porque pues ya nos conocemos, ya sabemos el antecedente
2: histórico. O las mete un mago a la caja.
6: Solamente que así sea, profesor.
2: Pero hay protestas, ¿no? Incluso me llama la atención que la propia presidenta Claudia Sheinbaum esta mañana hace un llamado, hace un exhorto al INE para que corrija ese detalle, ¿no?
6: Sí, además, profesor, también nos llama la atención que la iniciativa que lanzó la presidenta Sheinbaum para que pues quienes sean de nacionalidad extranjera pues no puedan contender ni por
2: no, pues ya se fregaron,
6: ni por la presidencia de la
2: República, ni por la regiduría siquiera, ¿no? Sí, o sea, aquí en Nogales hemos tenido muchos regidores gringos, o sea, con doble nacionalidad, ¿no? Que son regidores aquí en el Ayuntamiento de Nogales, Sonora, pero viven allá al otro lado, pues.
6: Sí, efectivamente, es algo que ocurre de manera muy común en las fronteras, pero pues es iniciativa presidencial.
2: Bueno, pues en esta ceremonia de arranque del proceso electoral 2026-2027, uno de los que tomó el micrófono y se lanzó criticando el tema de las boletas planchadas y advirtiendo el riesgo de un fraude electoral fue el dirigente nacional del PRI, Alejandro Moreno.
9: Porque simple y llanamente es una invitación al fraude electoral. ¿Dónde se ha visto? Digamos, ¿en qué sistema electoral del mundo existen criterios así? ¿Cómo creen que esto es un ejemplo de certeza y de buenas prácticas? Les comparto un dato aquí. En la pasada elección del acordeón de los ministros de la Suprema Corte, este Instituto Nacional Electoral invalidó cerca de 1,000,000 de boletas electorales, 1,000,000 de votos. Por ello, el riesgo todavía es mayor, la injerencia del crimen organizado en las elecciones. No podemos cerrar los ojos ante lo ocurrido en Sinaloa.
2: Bueno, y no solo los líderes de partidos de oposición critican, oiga, para que uno de los integrantes del propio Consejo General del INE, el consejero Arturo Castillo Loza, acusa al organismo de haber claudicado en su función de arbitrar y vigilar las elecciones, al permitir actos anticipados de campaña y también la intromisión de gobiernos y partidos políticos rumbo al 2027.
10: De la sobrerrepresentación legislativa que, reforma tras reforma, han preservado en la Constitución desde 1997. El segundo factor es la creciente tendencia de otros poderes del Estado a transferir al INE cada vez más atribuciones, incluso aquellas que no le tocan, pero otorgarle cada vez menos presupuesto. Desde las reformas de 2013, el INE ya no solo organiza y fiscaliza elecciones federales, sino también elecciones locales en alguna parte y de partidos, mecanismos de participación ciudadana directa y más recientemente ha asumido funciones de órgano garante de transparencia de partidos políticos nacionales y locales. Sin embargo, desde hace 9 años, las fuerzas mayoritarias en la Cámara de Diputados han hecho recortes de hasta el 40% al presupuesto del Instituto en detrimento de la calidad de nuestras elecciones. Y en vista del anteproyecto de presupuesto de egresos para el siguiente año que se conoció recientemente, lo más
2: probable... Esta parte de las reflexiones que compartió ayer el consejero del INE, Arturo Castillo Loza, pues criticando el que el INE pues ha hecho de la vista gorda con... las campañas anticipadas que están teniendo varios partidos políticos, ¿verdad? Esta mañana, en esa gira de trabajo que tiene la presidenta Claudia Sheinbaum allá por el sureste mexicano, exigió, la presidenta de México exige al INE aclarar reglas sobre boletas electorales. La presidenta Sheinbaum pidió al INE detallar los cambios recientes en sus criterios sobre la validez y anulación de votos. Advirtió que admitir boletas que no fueron dobladas abre las puertas a posibles irregularidades o fraudes en las urnas. No obstante, ante posturas del órgano electoral enfocadas en la forma de doblez, la mandataria solicitó precisar los ajustes realizados para garantizar la certeza en los procesos electorales.
11: No entendemos muy bien cuál fue la resolución. Tiene que ver con la anulación de boletas. Hizo un cambio a los lineamientos, donde ahora están diciendo que las boletas que no se doblen pueden ser consideradas válidas, cuando desde hace muchos años nosotros mismos dijimos que no deben ser consideradas las boletas que no se doblen, porque puede prestarse a un fraude de que se metan muchas boletas al mismo tiempo a la casilla. Parece que lo que resolvió el INE es algo distinto, tiene que ver con cómo se dobla la boleta, pero sería muy bueno que el INE aclarara exactamente qué cambio en el lineamiento se hizo.
2: Bueno, pues la presidenta coincide, mira, con lo que hemos comentado, o lo que nosotros hemos comentado desde ayer coincide con lo que la presidenta comenta esta mañana, ¿verdad? No tiene lógica de dar por válida una boleta que está así planita, sin ningún doblez, cómo diablos entró a la urna. Y no es una, son bloques, son muchas las que encuentran al interior de las urnas. También la presidenta Sheinbaum rechazó que exista una intromisión del Ejecutivo en el INE por la presencia de la secretaria de Gobernación, Rosa Isela Rodríguez, en la ceremonia de arranque del proceso electoral 2027, pero y también de paso criticó el recurso que está pidiendo el INE de 40 mil millones de pesos tan solo para el año entrante.
11: El color, que si ayer fue la secretaria de Gobernación al evento del inicio de la jornada electoral, pues la secretaria de Gobernación recibió una invitación del INE y fue, pues como parte del Ejecutivo, al inicio de la celebración. Estuvo ahí también la mesa directiva del Senado y de la Cámara de Diputados. No fueron los titulares porque tenían sesión. Pero digamos, son todos los poderes, también el Poder Judicial, estuvieron invitados, pues como un acto protocolario de inicio de la jornada electoral, pero no tiene nada que ver con un asunto de intromisión.
2: Bueno, no tiene nada que ver con un asunto de intromisión, fue un acto de protocolo, de cortesía, fueron invitados los representantes de los tres poderes de la República. 9:42, adelante Andrés.
6: Gracias, profesor. La ingeniera Berenice Verdugo, directora de Obras Públicas en el municipio, reveló que son al menos 30 puntos detectados en donde se van a realizar obras de bacheo por la ciudad.
12: Cuadrillas están trabajando intensamente, sobre todo en la colonia La Mesa. Estamos en algunos puntos de esa colonia, así como aquí mismo dentro del primer cuadro de la ciudad, como el la calle Jesús García, andamos en el Boulevard Ignacio de la Torre, en Lomas del Sol, y tenemos programado, pues tenemos más de 30 sitios ahorita detectados que ocupan bacheo urgente, ¿no? Estamos con los dos tipos de bacheo, con asfalto en frío, con las cuadrillas, con mediante contrato y también con concreto hidráulico. Ahorita andan 5 cuadrillas, estamos por meter la cuadrilla emergente para trabajar los fines de semana. Han aumentado las lluvias porque por ese lado de la ciudad lo necesitábamos, pero por otro lado sabemos que es cuando se nos incrementa mucho el trabajo en bacheo, y pues les pedimos a la ciudadanía un poquito de paciencia para poder restablecer la vialidad a un 100%, pues estamos trabajando con todo el empeño y pues buscando los recursos necesarios para poder cumplir. Diariamente aproximadamente de 8 a 10 calles, recordemos que los bacheos con concreto nos llevan más tiempo, muchas veces una o dos cuadrillas se combinan para trabajar en bacheos un poquito más intensos con concreto hidráulico.
6: Bueno, así lo expresó la ingeniera Berenice Verdugo, directora de Obras Públicas. Al menos 30 puntos se han detectado en la ciudad en donde se ocupan obras de bacheo. Más de la información, el empresario y político nogalense Juan Ramón López Félix mostró su agradecimiento por la invitación que recibió para acudir a la ceremonia del informe del alcalde Juan Francisco Jim.
13: Sí, claro, fíjate que me siento muy contento, Andrés, de pues poder asistir a un evento tan importante como es el segundo informe de gobierno del ingeniero Juan Francisco Jim Nogales, porque yo creo que todos los ciudadanos debiéramos interesarnos para escuchar de viva voz de quien administra la ciudad en todos los aspectos. Para saber cómo vamos, qué avances hemos tenido, y poder sacar un análisis completo sobre lo que se nos va a informar en ese día 15 de septiembre. Yo creo que pues será interesante escuchar el comentario, los números que nos dé el presidente municipal, y agradezco mucho de antemano la invitación a la que me hicieron, y con mucho gusto asistiré a escuchar este informe. También me hicieron el honor de invitarme a acompañarlos el grito, que es a donde estamos invitados todos los nogalenses el día de la noche del 15, al grito de independencia, y creo que vamos a estar ahí también muchísimos ciudadanos nogalenses escuchando o participando en el evento tan bonito que año con año se lleva a cabo aquí en Nogales. Aunque a veces nos perjudica momentáneamente el hecho de encontrar una calle cerrada y buscar otra alternativa de circulación, no deja de darnos gusto saber que el ayuntamiento está trabajando. Está trabajando, la verdad, con un gran esfuerzo, porque los recursos que se usan en estas obras, en las calles, en más de 300 calles que se han ido arreglando o construyendo, pavimentando pues en esta ciudad, la mayoría se hacen con recursos propios. Hay una participación del Estado muy interesante y otra participación del federal, pero siento que no es suficiente dinero el que llega de fuera. Tal vez debieran los gobiernos federales y estatales de apoyar más a nuestro municipio para que el presidente municipal y su gente tengan pues los recursos suficientes para construir obra que beneficie a todos los nogalenses. Aún así, pues, como repito, ha habido obra y yo estoy contento de ver que se sigue trabajando por un mejor Nogales.
5: Fíjate que aquí cobra reconocimiento esta reflexión, ¿verdad? Este reconocimiento al trabajo, a la obra pública que ha hecho el gobierno municipal de Juan Jim, porque este reconocimiento viene de alguien de la oposición, a alguien que siempre ha sido muy crítico con los gobiernos, que incluso fue dirigente municipal del PAN, ¿no?
6: No, y que además, profesor, pues es alguien que de manera objetiva, que de manera firme se ha mantenido fiel al Partido Acción Nacional. Sin embargo, pues eso pues no le quita, ¿verdad?, que tenga también agradecimiento y que sepa distinguir cuando un gobierno está trabajando, cuando un gobierno está haciendo bien las cosas.
5: Sí, lo hemos destacado, ¿verdad?, en infinidad de reuniones de cabildo. Incluso los mismos regidores de oposición aprueban y apoyan los informes, los trabajos del alcalde, ¿verdad? Son las 9:48. Vamos al primer cuadro de la ciudad. ¿Cómo está el cruce vial hacia Nogales, Arizona, Oscar?
14: Claro que sí, maestro. Muy buenos días a todo el amable auditorio. Fíjese, la fila el día de hoy está unos metros antes de llegar a lo que son aquí los arcos. Hay cuatro puertas abiertas en estos momentos y el tiempo estimado para cruzar hacia Nogales, Arizona, es de 30 a 40 minutos. Por el lado de la Centre sí hay un poco más de fila en estos, ahorita estas horas de la mañana, llega lo que es abajo de lo que es el puente a la Buenos Aires. Por el lado de la peatonal también se ve un poquito más de gente, esta semana se ha visto. En estos momentos está hasta de una hora para ingresar caminando hacia Nogales, Arizona. Y el dólar por aquí en algunas casas de cambio anda en lo que son 16.65 pesos a la compra, y a la venta se encuentra a 17.10 pesos. Maestro, este es el reporte aquí por la garita, Denis de Colcini. Muy buenos días.
5: Gracias, Oscar. Gracias por tu reporte. Buen día.
6: En más información, Carmelita Lugo, coordinadora de Atención Ciudadana en el municipio, apuntó a conflictos por linderos de solares en colonias irregulares como un problema constante entre los vecinos.
15: Sí, de hecho es en la colonia Colosio, que son pues es terreno irregular, desde que se le pasó al vecino un metro y que pues ahí se andan peleando, ¿no?, entre ellos. También se canalizan a Justicia Cívica.
16: Correcto. Bueno, entonces son muchas las llamadas que ustedes reciben y que les dan cauce a la dependencia que amerita, y se quedan ustedes a la espera pues de que se resuelva.
15: De la basura, recolección de basura, raspado de calles, alumbrado, mapas, son los más que tenemos aquí en sistema.
16: Sin embargo, me dice que en los mapas se resuelve más rápido.
15: Sí, de hecho aquí llegan llamadas de reportes de fuga de agua, drenaje. Yo los canalizo a mapas, o canaliza a mapas, atiende muy rápido las.
16: Me dice que el problema también con los vecinos ruidosos es muy constante, y también es necesario que intervenga la autoridad.
15: Sí, hay muchas llamadas de hecho, de música alta, del vecino que toma, no apaga su música a las 5 de la mañana. Eso se les recomienda llamar al 911 para que ellos vayan y pongan el orden, ¿no? Que acumulamiento de basura, que los perros hacen sus necesidades con el vecino, el otro vecino se enoja y llegan a un arreglo, ¿no? Estos problemas se van a Justicia Cívica. Allá los canalizan y los mandan a hablar a las dos personas afectadas, y pues ahí se llegan a un arreglo, ¿no?, entre ellos.
6: Bueno, pues profesor, es mucha la problemática social, sin embargo, las bases están sentadas, las dependencias están trabajando para que esto se resuelva.
5: Bueno, lo bueno es que existe este Departamento de Justicia Cívica y Seguridad Pública, ¿no?, que de forma conciliatoria se pueden resolver problemas, diferencias entre vecinos, ¿no? Hoy están reportando un drenaje que tiene mucho tiempo escurriendo, sale de ahí de la colonia Los Encinos, se va por toda la banqueta del periférico, ahí frente a la universidad de no sé qué me dijeron, ¿verdad? Universidad de Hispana, pues cerca del Motel 32, ahí por ese sector. Pero por esta banqueta yo me fijo que todos los días, sobre todo ya por la tarde, cómo camina, corre, trota gente, oye.
6: Sí, hay mucha actividad, profesor, sobre todo de deportistas o bien de personas que salen de las maquiladoras y pues se van caminando a sus domicilios.
5: Entonces, pues hasta hacen el llamado a OMAPAS a ver si pueden atender este derrame de aguas negras. Pues qué asco, ¿no? Porque por ahí camina pues infinidad de personas, de estudiantes, de niños, gente en bicicleta, en patineta, y el escurrimiento, aquí no se me ven estas fotografías, el escurrimiento parece que sale de un tubo de drenaje que está en la parte de arribita del cerro, ¿no?
6: Sí, pues entonces nuestros amigos de OMAPAS, pues no duden, profesor, que inmediatamente van a abocarse.
5: Bueno, que nos apoyen ahí, por favor, con una cuadrilla. Oye, y están reportando aquí a través del WhatsApp de las noticias al influyente regidor. ¿Por qué le dicen el Chapo Báez, oye? Es cierto que está chaparrito, ¿no? El sí, regidor. Bajito. Entonces, ¿cómo es que se sube a esa trocota Ford Lobo, tan alta?
6: Sí, es un carro, profesor, para gente.
5: Una camioneta, como decía Andrés Manuel, machuchona, ¿no?
6: Sí, efectivamente.
5: Bueno, aquí lo que indigna a mucha gente es que, se estaciona donde le pega la gana en doble carril, en sentido contrario, donde a él le place, me dicen.
6: Está en línea amarilla ahí, profesor.
5: Pues está en zona de taxis, ¿no? Hay un lado del Hospital General, parece, alcanzo a identificar, Obregón y qué, Ramírez, ¿no? Ajá. Hay un ladito del Hospital General, pero está obstruyendo el carril de circulación, ¿no? ¿Sí será esta pick-up de él, del regidor, o le está levantando un falso,
6: Pues es que no hemos visto que sube o que baje de tal vehículo, sin embargo, pues era cuestión de averiguarlo.
5: Porque de ser cierto este reporte que nos hacen llegar, pues qué mal está, ¿no? Que alguien que se supone que es autoridad y que debe dar ejemplo de respeto, de honestidad, pues se conduzca así de esa manera, ¿no? Oye, si ahorita como regidor hace esto, pues ahora imagínate lo de presidente municipal. Oye.
6: Sí, pues la educación vial es importante para todos.
5: No, el respeto a las leyes, independientemente si son reglas de tránsito o de cualquier otra índole, ¿no?
6: Sí, entonces pues habría necesidad de verificar si corresponde ese vehículo. No sé qué.
5: Pues averigua, mira, ahí están las placas, ¿no? Ahí están las placas, terminan en 939. Es una pickup Ford Lobo FX4 de color blanco.
6: No, y de paso, por eso le vamos a preguntar cuál ha sido su desempeño como coordinador, porque dicen que eso apagó al PRI y apagó al PAN, que lo nombran coordinador político de Antonio Esteazarra.
5: Bueno, pues es que no tiene lógica, porque pues siempre ha dicho el regidor Jesús Báez que él es independiente, ¿no? Entonces sí, ya el momento en que entra en amaciato con el PRI-PAN, pues ya no puede seguir explotando la figura de candidato independiente, ¿no?
6: Sí, no, pues ya le
5: allá el tarugo, el ingenuo que se lo crea eso, ¿no?
6: Y habrá aquellos que sí.
5: Entonces, pues ahí lo califican de influyente, de prepotente, porque pues a donde llega, dice, se estaciona donde le pega la gana. Y yo creo que porque es regidor, pues ha de creer que los agentes de tránsito pues le hacen los mandados, ¿no?
6: No, pero pues hay regidores que sí se comportan, pero son que sí son respetuosos, pero habrá aquellos que no, y los ejemplos saltan a la vista.
5: Sí, buenos días.
17: Buenos días. Vaya. Miren, tengo un problema. Ahorita hay una señora que atendían inmediatamente las quejas de OMAPAS y de todo. Pues yo no entiendo, ya yo le he hablado a usted, he ido a la oficina, y la mera verdad, la 5 de febrero, no, oiga, ya parece de Ciudad Obregón, ¿se acuerda el canal? De las aguas negras, así parece, querido. ¿Y cómo que OMAPAS no puede quitar esos drenajes?
5: Sí, sigue corriendo el drenaje por la 5 de febrero, oiga.
17: Claro, día y noche está el drenaje a todo lo que da, las infecciones, pero todo el tiempo están allí, pero ¿qué hacen? No lo arreglan, lo arreglan un minuto y a las dos horas ya viene todo el doble, como que lo detienen allá y luego lo dejan venir todo, ya es puro drenaje. Aquí hay comercios, hay todo, oiga, es una calle muy transitada, ¿cómo es que no se dan cuenta? O mapas que debe de clausurar, si no, le perdía que le hagan un canal.
5: Bueno, mire, ellos monitorean el programa, el noticiero, seguramente ya están tomando nota ya la gente de Omapas, ¿eh? De pues todas maneras, le vamos a preguntar, sí, es lo que le iba a decir, le vamos a preguntar ahí a la gente de Omapas qué problema tienen, por qué no deja de escurrir las aguas negras ahí por las 5 de febrero, ¿no?
17: Sí, exacto.
5: De acuerdo. Exacto, a ver qué le dicen a nuestro reportero, ¿oye?
17: Es mucho.
5: No, sí, entiendo el malestar, la peste ahí todo el día, ¿no?
17: Sí.
5: Bueno,
17: sí.
5: Ahí está su reporte, señora, gracias, ¿eh?
17: Muchas gracias.
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2: 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Por ahí nos vemos. 10:05, los pies es la parte del cuerpo que yo creo es la que más descuidamos, yo creo, ¿no? Mucho. Millón Swanson, buenos días.
27: Buenos días, maestro. Buenos días a usted que amablemente escucha y ve Radio Geni.
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27: Aquí en Nogales, y la gran ventaja que usted al atenderse, si usted anda de viaje por otra ciudad, también se le puede atender porque ya está registrado.
2: Donde quiera hay Climpo, ¿no?
27: Hay muchas ya, si usted va a Agua Prieta, Cananea, aquí en Nogales, Hermosillo, hay muchísimas. Acá por el lado de Puerto Peñasco, de San Luis Río Colorado,
2: no, Mexicali, pero aquí en Nogales, a ver, la
27: sí,
2: gente.
27: Tenemos dos.
2: La gente de Nogales, Arizona, gente de Patagonia, de Saguarita, de Green Valley, incluso gente de Tucson. Porque estos procedimientos de atención, de mantenimiento, de curación, correcto, de los pies, ahí en estos son carísimos, ¿eh?
27: Son muy caros y no es muy fácil que la persona se pueda atender allá. No, primero por los especialistas que no hay, es muy raro, y si hay es carísimo, ¿no?
2: La ventaja, nos has comentado, John, en otras ocasiones, es que el personal que atiende en Climpod es personal especializado en podología, ¿no?
27: Es correcto. Están certificadas nuestras podólogas y regularmente las estamos capacitando. Esa es la gran ventaja de formar parte de un grupo de clínicas como es Clínica de los Pies y sus Enfermedades, Climpod. porque siempre se están actualizando. Pues hay obviamente personas que hacen su esfuerzo por su cuenta, pero están solos y más difícil que se estén actualizando y ver nuevo instrumental, uh-huh. nuevos medicamentos, enfermedades que pueden impactar, como el COVID impactó, como incluso uh-huh. detectar no solamente los problemas regulares de los pies, de los hongos, de las uh-huh. uñas encarnadas, de ese tipo de cosas, sino a veces puede llegar a ver algún cáncer, maestro.
5: ¿De veras?
27: Que a veces no se detecta y por no detectarlo a tiempo, pues no, puede.
5: Y mucha gente hacemos desidia simplemente con una uña enterrada, ¿no?
27: Correcto.
5: O uñero le llamamos popularmente, ¿no? Hasta que ya no nos podemos poner los zapatos, los tenis, es que buscamos ayuda.
27: Le ponemos
5: ¿no?
27: atención uh-huh. y vale la pena, es como cualquier otra parte del cuerpo. O incluso, si quiere usted hacer una analogía con su carro, oiga, el carro no solamente hasta que se le descompone lo lleva al taller, puede ser por mantenimiento preventivo también, para que no se le descomponga, porque se le descompone, se le desviela, por ejemplo, por no cambiar el aceite a tiempo y ni cuenta se dio que ya no traía, pues entonces le sale carísimo. Igual los pies. Tome usted en cuenta que sí vale la pena, como usted lo decía hace un momento, son los que nos mueven, son los que nos llevan para arriba y para abajo, son los que más huesos tienen del cuerpo, tiene 26 huesos cada pie, los ligamentos, bueno, le podemos seguir ahí con muchas cosas técnicas. Sí, lo que es muy importante esos pies.
5: Oye, pero simplemente el consentir a nuestros pies, no necesariamente porque tengamos callos o

0: podemos atacarlo de una vez, o se le está enterrando esta uña, vamos a atenderlo, o este hongo que le está cayendo aquí y trae ya problemas de pie de atleta, si no lo atiende ahorita se le puede hacer hasta una fisura en la piel y una infección más grande, o no se diga si usted tiene diabetes y no se atiende una herida.
1: Ah, no, los diabéticos, con más razón, son los que lo que más se deben de cuidar, me dicen, son los pies, ¿no? Por la cuestión de las heridas.
0: Correcto, como va perdiendo la persona diabética sensibilidad, entonces a veces se puede herir, ya sea al cortarse las uñas o con un zapato o con lo que sea.
1: ¿Qué enfermedad representa cuando la persona ya empieza a descarapelársele la piel entre los dedos?
0: Eso es pie de atleta que no se atiende a tiempo.
1: Es una infección,
0: y,
1: ¿no?
0: Sí, y se le infecta y y puede haber infecciones más adicionales porque se va abriendo la piel.
1: Ahora, ¿verdad? Una persona con hongos, con pie de atleta, que comparte la regadera, que comparte incluso calzado con otros miembros de la familia, ¿les puede transmitir la infección?
0: Ahí es una de las maneras como se puede transmitir, andar descalzo en áreas públicas, por ejemplo, en baños públicos, en las albercas, todo eso, que es muy, muy padre ir, nada más protéjase, llévese sus chanclas personales, porque si no, ahí es una forma de contagiar o contagiarse, ¿verdad? Y también, pues, por supuesto que es natural que a veces en la familia ahí se presten los zapatos, pero pues ahí puede caer. Otro de los problemas es cuando el calzado no es el apropiado y que nos aprieta, por ejemplo, los hombres que usamos a veces bota vaquera y o zapatos, ¿verdad?
1: O las damitas que usan las zapatillas y que traen apretado el pie, ¿no?
0: Sí, correcto. Y luego si usan tacón muy pronunciado, muy alto, pues todo el peso se va hacia los dedos. Y entonces ahí puede ser causa, pues, de que se le enchuequen los dedos y la causa del problema del hallux valgus, que se llama oficialmente, pero que le decimos el juanete, pero también la uña encarnada, porque se va haciendo presión, la carnita, podemos decir, con la uña, y se va encarnando la uña y puede llegar a infectarse
1: para
0: si no se atiende.
1: Para todo este tipo de enfermedades de los pies, ¿ustedes tienen ahí farmacia anexa? ¿Ahí la gente puede adquirir el medicamento, la pomada, qué sé yo?
0: Es correcto, maestro. La persona cuando va a nuestra clínica, ahí pues las podólogas le hacen pues la revisión, le hacen las curaciones en caso de ser necesario, o si no trae ningún problema, pues el tratamiento preventivo. Pero si trae algún problema, ahí por ejemplo, si es hongo, le dicen, bueno, aquí vamos a tratarle esto, vamos a hacerle el pedicure ahorita y va usted a usar este tipo de crema, este tipo de ungüento por tanto tiempo, se tiene que limpiar los pies en esta manera, hay que hacerlo en la mañana, en la tarde, etcétera, etcétera. ¿Vale? Ya le da las indicaciones específicas, cómo mantener los pies limpios, los pies secos para que no se cree el ambiente para seguir generando hongos.
1: Y que como que en esta temporada de calor se incrementa el riesgo de generar hongos, ¿no?
0: Por la sudoración. Ajá. Y luego las personas que estamos acostumbradas a traer los pies cubiertos, tapados, pues con más razón. Y luego pensamos que, pues como no me los ven, pues ¿para qué me los atiendo, verdad? Pero vale la pena atenderlo. Ustedes, los maestros, nos decían en la escuela, oye, los problemas son como un monstruo, ¿verdad? Mátalo ahorita que está chiquito, porque crece y entonces te va a comer a ti. Así son los problemas y los de salud, pues es lo mismo.
1: En el caso de los niños, que desde pequeños presentan problemas de la marcha, le llaman, para caminar, caminan chuequitos, traen pie plano. Muchas de veces, entiendo, son enfermedades congénitas,
0: hereditarias,
1: ¿verdad?
0: Y correcto.
1: Hay que corregirlas a tiempo, ¿no?
0: Vale la pena atenderlas lo más temprano posible. Entre más rápido las podamos atender, menos trabajo le va a costar a esa criatura y a usted menos dinero también.
1: ¿Venden
0: y tiempo?
1: Calzado especial para niños, para corregir la marcha o el arco.
0: Correcto, pero son más que calzado, es la plantilla que se hace a las necesidades o para corregir algún problema, ¿verdad? Sí, hay veces que la persona camina con las puntas de los pies muy abiertas.
1: Como
0: o
1: pato.
0: Al revés, sí, como patito, o al revés, ¿verdad? Muy, muy pegadas las puntas de los pies. Hay otros que las rodillas muy abiertitas, como les decimos ambos, o viceversa, ¿verdad? Pegadas. Todo eso tipo de

0: diagnóstico se hace en cualquiera de las dos clínicas. Como lo hemos comentado anteriormente, tenemos una aquí cerca de Geni, que está por la Obregón 130, enfrente exactamente del Hotel Olivia, que es muy conocido, el hotel ese aquí.
1: Incluso la gente del otro lado puede pasar a pie y llegar fácilmente sin tener que cruzar el vehículo al lado mexicano, ¿no?
0: Sí, por ejemplo, ahorita está una fila muy lenta para cruzar de Arizona a Sonora.
1: No, y de repente también muy larga la fila para cruzar de México a Estados Unidos. Entonces, mejor, más práctico, dejan el carro estacionado en Nogales, Arizona, cruzan a pie y en tres cuadras están ya en la clínica aquí en el centro, ¿no?
0: Vale la pena hacer su cita a tiempo porque se llena la agenda y con mucho gusto nosotros lo atenderíamos.
1: ¿A qué teléfono, John?
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1: ¿En qué horario atienden?
0: El horario es de las 8:45 de la mañana hasta las 2 de la tarde, tienen una hora para comer, de 2 a 3 y de 3 a 6:45. El sábado, de 8 de la mañana a 2:45. Esa es en las dos clínicas. Pero adicionalmente, en la del centro de aquí cerquita, abrimos todo el sábado en la tarde y todo el domingo también, para personas que no pueden, simplemente por el trabajo, por sus ocupaciones, no pueden entre semana. Bueno, pues les abrimos las puertas y con mucho gusto nos hemos ido adaptando.
1: Además,
0: los horarios para
1: el costo de la consulta y primer tratamiento es muy accesible, ¿no?
0: Muy accesible. La consulta, y que le incluye el pedicure medicado, son $680. Ya traducidos a dólares son como unos, ¿qué será? $40 más o menos, ¿verdad? O menos, a lo mejor por...
1: Pues vale la pena, ¿no? Regalarnos, consentirnos. O regalarle a un ser querido, ¿verdad? Es un buen regalo, un buen detalle. Es
0: muy buen regalo. De hecho, sí, hay muchas personas que dicen, bueno, a mí me sirvió mucho, estoy muy a gusto.
1: Papás,
0: pero
1: a
0: mi papá, mi abuelo, ¿verdad? Que a veces lo tenemos muy descuidado. Nos ha tocado personas de la tercera edad, maestro, que de verdad llevan unas uñas que ya le da vuelta.
1: Enterradas, caray. De gavilán, decía mi nana.
0: Sí, exacto.
1: Oye, ¿qué vamos a regalar de vales de cortesía?
0: Pues la consulta. De cortesía.
1: Una consulta completamente gratis.
0: Le vamos a regalar dos, si le parece, maestro.
1: Dos consultas.
0: Porque lo veo que anda de buenas.
1: Bueno, porque es viernes, ¿verdad?
0: Ah, por eso.
1: Bueno, casi quincena. Entonces, dos consultas para las primeras dos personas que llamen aquí a Radio Geni. Pueden escoger si es en la clínica del centro o en la del sur.
0: Correcto.
1: La máquina 501.
0: Y nada más que no hayan conocido antes la clínica, ¿verdad?
1: Bueno,
0: la idea es para que conozcan
1: que sea
0: la clínica.
1: Primera vez que van a ir, ¿verdad?
0: Correcto.
1: Para que,
0: y con mucho gusto les
1: para
0: damos
1: que conozcan la clínica.
0: Que nos
1: clínica.
0: Digan el teléfono nomás de
1: a
0: la
1: ver,
0: clínica.
1: A ver, ¿qué teléfono tiene la clínica? Buenos días.
2: Buenos días, quiero una cortesía.
1: A ver, una cortesía para ir a la clínica de los pies y sus enfermedades. ¿A qué teléfono va a marcar usted, mi amigo?
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1: Correctamente. Bien, ese es el teléfono de aquí de la clínica del centro, 631-100-7727. ¿Cuál es su nombre, mi amigo? ¿O quién va a ir a consulta?
2: Martín Benítez.
1: Martín Benítez. Ya quedó anotado, don Martín. ¿Qué día quiere ir usted,
2: Voy a poner la cita.
1: Ah, bueno, hable ahí al teléfono que me acaba de compartir. Ponga la cita y seguramente lo van a consentir mucho.
0: ¿De
1: felicidades,
0: qué
1: colonia? ¿De qué colonia habla, don Martín?
2: Belisario Domínguez.
1: De la Belisario Domínguez, ándele. Pues muy bien, gracias, y felicidades. Vamos a la otra línea, es la otra cortesía de CleanPod. Buenos días.
3: Buenos días.
1: ¿Sí?
3: cortesía, por favor.
1: A ver, nada más dígame el número telefónico de la clínica.
3: Ay, no lo apunté, oiga.
1: Ah, pues es que ese es el chiste, pues que... Pues que estén al pendiente. Bueno, dígame dónde se ubica una de las dos clínicas de los pies y sus enfermedades.
3: Aquí en el centro, en el primer cuadro de la ciudad.
1: Aquí en el primer cuadro de la ciudad, Avenida Obregón, frente a dónde, a ver, más o menos.
3: Más o menos donde era Banamex antes.
1: Ándele, allá adelantito donde era la sucursal Banamex de la calle Ochoa. Pues enfrente del Hotel Olivia, ¿no?
3: Ah, sí.
1: Ahí está Climpod. Oiga, ¿cuál es su nombre?
3: Erlinda Morales.
1: Erlinda Morales. ¿De qué colonia, Erlinda?
3: El Afondo Legal.
1: El Afondo Legal, muy bien. Pues entonces, para que llame allá a la clínica y ponga la cita el día, la hora que usted pueda ir, ¿sale?
3: Sí, está bien,
1: ándele, pues felicidades, felicidades a los dos ganadores de esta super promoción de la clínica de los pies y sus enfermedades. Gracias a nuestro amigo John Swanson de Climpod, gracias.
0: Muchas gracias, maestro. Gracias a usted por escucharnos en Radio Geni. Y recuerde que sus pies lo valen. Haga su cita.
1: Merecen lo mejor los pies, ¿verdad?
0: Absolutamente.
1: Claro. 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
18: Buenos días.
19: Sí.
18: Mire, yo lo que tengo es una petición para todos los propietarios de terrenos aquí que nos han fallado tanto en campos deportivos, en parques, que ahorita, que no nos hablen con palabras bonitas, que ya entren en acción desde antes y para que nos convenzan a muchos, ¿verdad? De donar o no donar. Vender a un precio justo, que sea bien para la comunidad, de un parque deportivo o un parque.
19: No, es que los terratenientes de Nogales quieren vender los terrenos como si fueran terrenos de Manhattan o de Las Vegas, ¿no?
18: Sí, pues, pero yo digo, si realmente tienen algo, buena voluntad para con el pueblo, que lo demuestren con acciones ya desde ahorita y que se ponga una placa si quieren, de que ellos contribuyeron, aunque sea otro gobierno el que esté, ¿verdad? Pero que ellos estuvieron de acuerdo, porque hace mucha falta. Todo mundo, digo, todos los en Hermosillo, donde quieren Obregón, tienen tantos parques y hasta, y, ¿cómo se dice? Los...
19: Aquí es muy raro que un terrateniente, un cacique, done un predio para un parque recreativo, ¿no? Es muy raro. El último que yo recuerdo fue, creo que Nikita Kiriakis, que donó lo que hoy en día es el parquecito del DIF y las propias instalaciones del DIF, ¿verdad? ¿Te acuerdas?
20: Sí, podemos verlo, profesor, en ese aborazamiento que tienen los desarrolladores cuando construyen viviendas. Las áreas de equipamiento, las áreas verdes, casi siempre son desfiladeros, son lugares inaccesibles, que ocupan mucho trabajo.
19: Ya se acabó la época aquella de benefactores como el estadio, como el doctor Hofer, ¿no? Que regaló el terreno donde está el estadio de béisbol, regaló el terreno donde está la secundaria general número uno. Pero es muy raro hoy en día que un terrateniente quiera donar un predio para beneficio de la propia comunidad. Pero en fin, pasando a otro tema, impulsa el gobernador Alfonso Durazo y la presidenta Claudia Sheinbaum más de 20 mil millones de pesos invertidos en carreteras estratégicas para Sonora. Con el respaldo de la presidenta Claudia Sheinbaum y el gobierno de México, el gobernador Alfonso Durazo Montaño impulsa una inversión histórica de más de 20 mil millones de pesos en carreteras para comunicar a Sonora de norte a sur y de la sierra a la costa, haciendo realidad de obras largamente esperadas por las y los sonorenses. En 5 años, el Estado ha avanzado para dejar atrás décadas de rezago en infraestructura vial, con proyectos que mejoran la seguridad y los tiempos de traslado, integran regiones y generan mejores condiciones para el turismo, el comercio y la actividad económica. De 2021 a 2026, los recursos destinados a este rubro alcanzan más de 20 mil millones de pesos, 2.190 millones de inversión estatal, 15.159 millones del Gobierno de México, 1.946 millones de la Secretaría de Marina y 800 millones de inversión privada. Entre las obras de mayor impacto se encuentra la carretera Guaymas-Chihuahua, con una inversión superior a los 10 mil millones de pesos, infraestructura estratégica que vincula al puerto de Guaymas con el norte del país, fortalece su potencial logístico y comercial, así como la atracción de nuevas inversiones. En la Sierra Bavispe, Janos Nuevo Casas Grandes, con 1.859 millones de pesos, la carretera Agua Prieta Bavispe, con 1.571 millones, reducen tiempo de traslado, acercan comunidades históricamente aisladas y fortalecen los vínculos económicos y turísticos entre Sonora y Chihuahua. En corredores estratégicos se destinan también 1.800 millones de pesos en la carretera Sonoita-Puerto Peñasco, 500 millones en la carretera Hermosillo-Bahía de Quino, 450 millones en el tramo carretero de Imuris a Cananea, 150 millones en el tramo de Cananea-Agua Prieta, rutas fundamentales para la movilidad y la actividad productiva en distintas regiones. A estas acciones se suma la rehabilitación y modernización del libramiento de Nogales con 800 millones de pesos, caminos artesanales con 484 millones, la conexión desemboque carretera 36 Norte con 146 millones, el camino a Puerto Lobos con 40 millones y 59 millones de pesos más para la conservación y reestructuración de caminos rurales.
20: Bueno, también en este mismo contexto, pues se tuvo el respaldo de la presidenta Claudia Sheinbaum y del gobierno de México. Asimismo, el gobernador Alfonso Durazo destacó que impulsa una inversión histórica de más de 20 mil millones de pesos en carreteras para comunicar a Sonora de norte a sur y de la sierra a la costa, para hacer realidad obras largamente esperadas por la población sonorense.
19: Bueno, están reportando un árbol completamente seco que está aquí en la placita Niños Héroes. No sé si tú has ido por ese rumbo, Andrés, pero ajá, pues aparte que da muy mal aspecto, ¿no? Por ahí nos hacen llegar una fotografía al WhatsApp de las noticias. Pero si ya está seco el árbol, que se ve que fue un árbol grande, un árbol frondoso, pero ya lo secaron, uh-huh, o ya se secó, digo, por falta de agua, por falta de riego, o porque ahí los mismos vendedores vacían el aceite.
20: Sí, que no le agradaba.
19: Hacen
20: las
19: frituras, echan el agua más sucia caliente con la que lavan, o le voltean el agua de la olla donde cocieron los elotes. Pues está muy maltratada las plantas ahí de la placita Niños Héroes, Andrés. Entonces, pues mejor que vaya una cuadrilla y que pues corte el árbol, ¿no?
20: Sí, pues sería una gran pérdida, profesor, porque sabemos que un árbol no se hace de la noche a la mañana, pero también ahí es condenable que, habiendo tantos vendedores ambulantes día y noche en ese lugar, pues que uno de ellos o varios de ellos, ¿por qué no lo cuidan? ¿Por qué no lo riegan? ¿Por qué no le prodigan cuidados? Eso es lo que también es condenable.
19: Bueno, ahí está otro de los reportes de nuestro auditorio. Oiga, hoy están pagando las pensiones del bienestar a las personas cuyo apellido inicia con la letra L de López.
20: Luque.
19: De Lerma, ¿verdad? León. Bueno, pues contenta la gente con apellido que inicia con la letra L, porque hoy, uh-huh, hoy ya cayó, como dice el delegado de Bienestar, uh-huh, en Sonora, Octavio Almada, ya cayó el billullo,
20: ¿eh? Ya chilló el sartén, profesor.
19: Ya va a chillar el sartén. Uh-huh. Bueno, pues el próximo lunes y martes corresponderá a la letra M de Martínez, ¿verdad?
20: Márquez.
19: Bueno, oiga, mañana sábado está invitado usted y su familia al parque de la calle Morley, allá en Nogales, Arizona. A partir de las 5 de la tarde tienen programado el Festival de Celebración de la Independencia, porque la independencia nos une, es que es una sola comunidad, Nogales, Sonora, Nogales, Arizona, allá al otro lado también se celebra, también se da el grito de independencia con las fiestas patrias de la calle Morley. Mañana sábado, entrada completamente gratis. Van a tener pues gran ambiente musical, la presentación estelar de la Orquesta Mendoza, que viene especialmente de Tucson a regalarnos esta pues, actuación musical, bailables folclóricos, música de mariachi, muchos puestos de comida típica mexicana, la bebida de su preferencia. Mañana este Festival de Independencia de México lo organiza el Consulado General de México en Nogales, Arizona, en coordinación con el Comité de Arte y de Cultura.
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19: 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Pero desde ayer por la tarde nos enteramos de la lamentable noticia, el fallecimiento de un gran amigo, un apasionado del softball, un gran impulsor del deporte, nuestro gran amigo. Siempre lo vamos a recordar con ese pues con esa sencillez, con esa bonomía que le caracterizaba, de buen cuate, ¿verdad? De buen amigo, siempre muy optimista. Jesús Refugio el Cuquín López. Ayer pues falleció, no pudo superar pues una larga enfermedad que le aquejó, y bueno, pues de luto toda la comunidad deportiva, particularmente la gente del béisbol, del softball de Nogales. Llegó a ser el Cuquín López, llegó a ser este presidente de la Liga Municipal de Softball, y bueno, pues un patrocinador, un impulsor pues muy destacado en el ámbito deportivo. Hoy Nogales pierde a un ciudadano extraordinario. Descanse en paz, Jesús Refugio el Cuquín López. Bueno, y mañana es la hamburguesada, bueno, el domingo, es la señora esta que vino aquí a la radio, la señora Laura Morales, que vino a promover esta hamburguesada para obtener fondos y poder operar a su nietecita de 6 años, la pequeñita. Requiere de una cirugía para recuperar la vista. Si usted quiere apoyar comprando una o dos o tres hamburguesas, pues van a estar en la cancha de la Avenida de los Maestros el próximo sábado a partir de la 1:00 p.m. El costo del paquete, que incluye hamburguesa, papas fritas y refresco, es de únicamente $120. Vale la pena pues apoyar este tipo de casos de salud, ¿no? Y más tratándose de un niño, ¿no?
20: No, y sobre todo, profesor, cuando pensamos todo el potencial que tiene un niño para jugar, para estudiar, para sacar adelante esos primeros añitos, pero al saber que está impedida esta niñita debido a su situación visual, bueno, pues aquí es donde debemos unir esfuerzos todos.
19: Bueno, y allá por el rumbo de Hermosillo, qué chulada de proyecto de campos deportivos inauguró el presidente municipal de Hermosillo, Antonio Astiazara, ¿no?
20: Pues es que, profesor, si algo ha distinguido a este alcalde, es que ha sabido interpretar la necesidad que tienen los hermosillenses y pues ha buscado la manera de cómo sacarlas adelante.
19: Pues les cumplió un compromiso que había hecho con las familias de esa parte norponiente de Hermosillo. El presidente municipal de la capital del estado, Antonio Astiazarán Gutiérrez, inauguró el nuevo Cárcamo H. Cerro Colorado, acompañado por la presidenta del DIF Hermosillo, Patti Ruibal. Deportistas y vecinos celebró la apertura de un espacio que acerca infraestructura deportiva de primer nivel a quienes antes debían tomar hasta 3 camiones para practicar deporte. La obra, con una inversión municipal de 213.810.000 pesos, ejecutada entre diciembre de 2025 y septiembre de 2026, beneficiará a más de 375.000 habitantes de 212 colonias. Cuenta con 3 campos de béisbol profesional, 4 canchas de fútbol profesional, 4 canchas de básquetbol, skate park, agora al aire libre y juegos infantiles, aparatos de acondicionamiento físico, 50 bancas, 32 mesas de picnic, 8 locales comerciales, estacionamiento con 150 cajones y obras hidráulicas para la seguridad del recinto. El complejo deportivo destaca por su enfoque ambiental y familiar, con 3.475 plantas de especies regionales, andadores, sistema de riego con cisterna y rehabilitación de 600 metros del cauce del río Seco, consolidando como sede para más de 10 ligas deportivas locales. El parque fue reconocido por vecinos y deportistas como Eduardo Chevito Villegas, prospecto de los Dyers, como una infraestructura histórica que se convertirá en un pulmón verde y un punto de convivencia para el norte de la ciudad de Hermosillo.
20: Pues una obra más, un logro más, profesor, importante para los hermosillenses.
19: Oye, que hay un matrimonio que está cumpliendo 50 años de casados, ¿eh?
20: Así es, profesor.
19: ¿Quiénes son? Tú sí, mero tienes los nombres ahí, oye.
20: Claro, claro que sí. Se trata de la señora Lucila Celaya Martínez y el señor Ricardo Espinosa, nuestro buen amigo. Cumplen hoy 50 años de profesor, de feliz matrimonio. Ellos nos escuchan por la calle Héroes, se quieren felicitación y mucha felicidad. Pues,
19: bodas de oro se llaman,
20: sí,
19: ¿no?
20: Sí, sí, exacto. Pues felicidades. Pues
19: felicidades, claro que sí.
20: Bueno, también tenemos un reporte por la calle 13 de septiembre en la colonia del Rosario. Reportan que no tienen agua. Bueno, vamos a esperar que nuestros amigos de Omapas resuelvan esta situación.
19: Bueno, pues anoche me tocó conducir una ceremonia muy especial ahí en el gimnasio del Colegio Gante. Ahí nos tocó saludar a mucha gente, ¿verdad?, de distintos sectores de la ciudad. Y es que fue la celebración del 80 aniversario del Colegio Gante, pues una de las instituciones educativas de mayor prestigio y reconocimiento en todo el norte de Sonora, ¿verdad? Felicidades, pues, para todo el gran equipo, todo el gran personal del Colegio Gante. 80 aniversario. 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Bueno, pues vamos al Coliseo Taurino a disfrutar el próximo sábado 10 de octubre. Ya en un abrir y cerrar de ojos estará María José en concierto aquí en Nogales. 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Amigos, gracias por habernos acompañado en nuestro recorrido informativo de esta mañana. Estaremos regresando a las 6 de la tarde con más noticias, más información de Primera Plana.
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3: Hola amigos, ¿qué tal? Muy buenos días. Son las 11 de la mañana en punto. A esta hora les saluda un servidor, Octavio Garavito, después de haber quedado muy bien informados con el programa Primera Plana, primera emisión con nuestros compañeros Alejandro Encinas, director de noticias, Oscar Rodríguez y Andrés Bacasegua. Información muy, pero muy interesante, ¿no les parece? Bien, son las 11 de la mañana con un minuto, yo creo que sí les parece, ¿verdad? Vámonos a la parte musical, amigos nuestros. Ahorita nos vamos con el santoral del día de hoy, saludándoles a todos ustedes con mucho gusto, esperando que hayan amanecido muy bien, que estén muy bien de salud. Son nuestros mejores deseos.

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6: 11 de la mañana con 7 minutos, las 11 con 7. El día de hoy se celebran 12 santos del 11 de septiembre del 2026. Hoy día de San Pafnucio de Egipto, conmemoración de San Pafnucio, obispo en Egipto, que fue uno de aquellos confesores que en tiempo del emperador Galerio Máximo, habiéndole sacado el ojo derecho y desjarretado la pantorrilla izquierda, fueron condenados a las minas y después, asistiendo al concilio de Nicea, luchó denodadamente por la fe católica contra el arrianismo. Pafnucio de Egipto. También es día de San Adelfio, en el monasterio de Burgundia, hoy Borgoña en Francia. Tránsito de San Adelfio, abad del monasterio de Remiremont, el cual lloró profusamente por una disensión de menor importancia. También es día del Beato Buenaventura, el Beato Buenaventura de Barcelona, religioso de la Orden de Hermanos Menores, que amante de la observancia regular, instituyó conventos para retiros espirituales en muchos lugares del territorio romano, mostrando siempre máxima austeridad de vida y caridad para con los pobres. También es día de los Danieles, San Daniel, muchas felicidades. Día de San Elías Espeliota. En el monasterio de Aulón, en Calabria, de Italia, San Elías, apodado Espeliota, insigne promotor de la vida eremítica y cenobítica. ¿Qué querrá decir eso? Beato Francisco Mayaudón. También es día del Beato José María Segura Penades. San Juan Gabriel, día de San Juan Gabriel Perboire. San Leudino de Toul. San Paciente de León, San Beato Pedro de Alcántara Villanueva y San Sacerdote de León en París de la Galia, tránsito de San Sacerdote, obispo de León, que vivió en el amor y temor de Dios, muriendo en aquella ciudad durante un concilio. Así que si usted lleva alguno de estos nombres, como por ejemplo Sacerdote, Pedro, Paciente, Leudino, Gabriel,

concierto que tenía programado en The Sphere de Las Vegas fue cancelado de última hora cuando los asistentes ya estaban dentro del recinto. El cantante atribuyó la decisión a fallas mecánicas en dos aeronaves distintas que impidieron su traslado a tiempo desde México. Cientos de fanáticos abuchearon y expresaron su molestia en el lugar, ya que muchos habían viajado hasta Las Vegas, habían gastado en vuelos y también en hoteles. El show se pospuso insólitamente hasta el 15 de septiembre, sí, escuchó bien, el 15 de septiembre, pero no de este año, sino hasta el 2027, o sea que más de un año se reprograma este concierto, sumándose a otras fechas anunciadas para esas mismas fiestas patrias, pero del próximo año. Los organizadores informaron que las entradas actuales serán válidas para la nueva fecha de 2027, o bien se puede solicitar la devolución del dinero en un plazo de 30 días. No, pues qué mal que haya pasado esto, ¿no? Que Carin León haya cancelado este concierto, que porque fallaron dos aeronaves y cientos de seguidores ya se encontraban dentro del recinto para el show del día de ayer, 10 de septiembre, cuando se confirmó que el cantante no podría presentarse por un contratiempo durante su traslado. Cientos de fans de Carin León se llevaron una sorpresa muy desagradable el día de ayer, jueves 10 de septiembre, luego de que su concierto en Sphere de Las Vegas fue cancelado cuando buena parte del público ya se encontraba dentro del recinto. La presentación formaba parte de la residencia que el cantante sonorense realiza en la ciudad y estaba programada como una de las 7 fechas anunciadas para este mes. Pues la cancelación se informó a través del sistema de sonido del lugar de Sphere, justo cuando las butacas ya lucían prácticamente llenas. De acuerdo con los primeros avisos, el show no podría realizarse debido a un problema relacionado con el traslado del cantante. Tras conocerse la noticia, se pidió a los asistentes desalojar el recinto, aunque varios permanecieron por algunos minutos en sus lugares, todavía esperando que la situación pudiera resolverse. Y pues la explicación que se dio en el recinto fue que Carin León había tenido un problema durante su traslado a Las Vegas, situación que finalmente le impidió llegar para realizar el espectáculo. Más tarde, el propio cantante habló de un contratiempo inesperado en el viaje y lamentó que la situación ocurriera cuando miles de seguidores ya se habían preparado para verlo. Carin León reconoció especialmente el esfuerzo de las personas que viajaron desde otras ciudades o incluso desde fuera de Estados Unidos para asistir al concierto. Sé todo el esfuerzo, la ilusión y las ganas que muchos traían de estar aquí esta noche y de corazón les ofrezco una disculpa por los inconvenientes. Pues esta función cancelada era la cuarta de las 7 fechas programadas en este 2026. Dentro de su residencia de Sonora para el mundo, Carin León inició sus conciertos en Sphere el pasado 4 de septiembre, convirtiéndose en el primer artista latino en encabezar una residencia en este recinto, con una producción diseñada especialmente para aprovechar sus pantallas y sistema audiovisual. Bueno, pues Carin León pues quedó muy mal, según esto pues le fallaron las dos aeronaves. ¿Por qué no las revisan, verdad?

0: Son las 11 de la mañana con 20 minutos y aquí tenemos en la línea telefónica a nuestro amigo Chuy Guzmán, porque nos tiene una noticia muy interesante y para la gente de aquí de este lado y para la gente de Nogales, Arizona. 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
0: 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Luego, hasta buen luego. Día. 11 de la mañana con 28 minutos. ¡Ah, el cocido riquísimo! Se antoja, ¿verdad? 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A las 11 de la mañana, 28 minutos.
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0: Atención, mucha atención, se encontró Visa Láser a nombre de Samuel Leopoldo Mondaca Valderrama. Para más información, comuníquese al 631-11-578-57, repito, 631-11-578-57, con Maricruz Valenzuela. Son las 11:30.
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0: Bien, nos acaban de solicitar una canción. Yo no la he escuchado, Vamos a ver qué tal está. Vamos con Johnny el Vampiro Romántico.

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2: Ese nomás.
3: Vienen hasta el domingo.
2: No, ah, ya se quedaron.
3: Digo, aprovechen a pasearse. Le digo, pues sí, madre, pero verás qué caro es todo aquí. Mes. Dos cervecitas, mami, $50. Mes.
2: Ajá.
3: Dije, ese nomás.
2: Bueno, pues
3: que... modo ya le sirve de experiencia, no para otra ocasión.
2: Y fíjese, hasta el año que entra, el 15 de septiembre, ah, pero del 2027.
3: Ándele, les hacen el cambio para entonces.
2: ¿Por qué no ponen fechas más cerca? ¿Por qué si ya fallaron?
3: Sí, pues tiene hasta... presentación hoy. Ojalá que sí cumpla, pero pues no pueden hacer nada, no pueden ir porque pues ya está todo lleno, está todo vendido.
2: Así es.
3: Dice así. Bueno, pues después del comentario le pido una canción.
2: Claro que sí, dígame.
3: Rosa Blanca.
2: ¿La de Cristian Castro?
3: La de Cristian Castro.
2: Ahorita se la pongo, ¿eh?
3: Ándale, pues muchísimas gracias, Garavito, ¿eh?
2: Gracias, buen día.
3: Igualmente.
2: 20 minutos para las 12 del mediodía y no nos hemos puesto todavía a tiempo con los comerciales, pero ahí vamos, ahí vamos.
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2: 18 minutos para las 12 del mediodía. Atención, mucha atención. Solicitan medicamento Razagilina de 1 miligramo. Es para la señora Marta Guerrero Ojeda. ¿Usted tiene este medicamento o puede ayudar a comprarlo a la señora Marta Guerrero? Por favor, llámele al 631-11-04-117. A ver, vamos a decirlo bien. 631-11-04-117. 631-11-04-117. Vamos ahorita a checar a ver cuánto cuesta este medicamento Razagilina de 1 miligramo. Están solicitando. 17 minutos para las 12. A continuación vamos a escuchar a Yuri. Es el espejo.

0: Qué bonita canción, La Ventana, con la jarruchita Yuri. Son 12 minutos para las 12 del mediodía. Hemos buscado aquí en internet cuáles son los precios de este medicamento Razaquilina. El medicamento este de patente cuesta más de 3,000 pesos de patente, pero... Por ejemplo, no es comercial, sino para la gente que quiera ayudarla, en Farmacias del Ahorro, Gisacrel es el nombre comercial, es la misma, ¿no? Razaquilina, pero está con otro nombre, de 30 tabletas, le cuesta 523 pesos. Si usted puede ayudar a la señora Marta Guerrero Ojeda, como le digo, cuesta 523 pesos este medicamento, llámele al 631-11-041-17. Ojalá y podamos ayudar a la señora Marta Guerrero. Faltan 10 minutos, 10 para las 12.
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7: Son las 12. Es el momento para que con toda la sabiduría de tu corazón y la fuerza de tu pensamiento, en los próximos 30 segundos, deseemos juntos la paz y el amor a nuestro hogar, México.
8: Oh Señor Dios nuestro, estamos convencidos de que el instrumento más poderoso para lograr la paz es la oración. Y confiados en eso, te rogamos llenes de tu amor misericordioso los corazones de todos los mexicanos, para que unidos trabajemos por lograr la paz que solo tú nos puedes dar y que tanto necesitamos en esta vida. Señor, te pedimos un mundo mejor para nuestros hijos y traigas la paz a nuestros hogares, a nuestra ciudad, a nuestro país.
7: El corazón de México eres tú.
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¿Cómo fue? Con el trío Los Montejo. Son las 12 del mediodía con 14 minutos. Vamos a hurgar en la historia. ¿Qué pasó un 11 de septiembre, pero de 1819? Simón Bolívar anuncia la creación de la Gran Colombia, de la unión de Nueva Granada y Venezuela. En 1828, Ignacio Mora, vicegobernador interino de Veracruz, informa a Gómez Pedraza, ministro de Guerra y presidente electo, sobre los preparativos de la rebelión encabezada por Santa Anna. 1829 se produce la victoria del general Antonio López de Santa Anna sobre el ejército español al mando del brigadier Isidro Barradas en la batalla de Tampico. El saldo del combate reportó 127 muertos y 191 heridos mexicanos. En 1832, en Chilpancingo, Álvarez y Bravo establecen un acuerdo para combatir a Bustamante, reconocen a Musquiz como presidente interino. En 1838, en Álamo, Sonora, el diputado Antonio Almada y Alvarado se somete a la presidencia de Anastasio Bustamante. 1843, es declarado Día de Fiesta Nacional por la Batalla de Tampico. Las tropas forman un cuadro en la Plaza de la Constitución y disparan salvas de artillería. Son las 12 del mediodía con 15 minutos. Vamos a escuchar otro tema. Tenemos muy bonitas canciones para ustedes, aparte de la que nos están solicitando. Es Marco Antonio Muñiz, a donde quiera. Son las 12:15.

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las 12:24, las 12:24, y de la información que dábamos hace un momento sobre la cancelación del concierto del día de ayer de Carin León. Carin León pues lo canceló porque pues no pudo viajar a Las Vegas, pero se puede recuperar el dinero del concierto en la esfera de Las Vegas. Si tenías boleto para el concierto cancelado de Carin León en la esfera de ayer, ayer fue 10 de septiembre, no necesitas hacer ningún cambio si quieres acudir a la nueva fecha. Tu entrada será válida para el 15 de septiembre del 2027. Un poco más de un año tiene que esperar. Pues si no quieres esperar, si no puedes ir, tienes solamente 30 días. Sí, 30 días a partir de hoy, 11 de septiembre, para solicitar un reembolso. De acuerdo con el aviso enviado por la esfera a los asistentes, el cambio implica que quienes conservaron sus boletos tienen dos opciones: utilizarlos en la nueva fecha o solicitar un reembolso dentro del plazo establecido. Para quienes sí puedan acudir en el 2027, no es necesario realizar ningún trámite. Y fíjese, seguidores de Carin León viajaron desde Cuba pues para ver esa función o ese show. A través de un correo electrónico, la esfera informó que los boletos emitidos para la presentación del día 10 de septiembre serán válidos para el concierto del 15 de septiembre. La segunda alternativa es solicitar la devolución del dinero. Los asistentes cuentan con 30 días a partir del día de hoy para pedir el reembolso. Si el trámite no se realiza dentro de este periodo, los boletos serán transferidos automáticamente a la presentación reprogramada para el 2027. El procedimiento depende de dónde fueron adquiridos los boletos. Quienes compraron directamente a través de Ticketmaster deberán ingresar a su cuenta y consultar la información correspondiente al evento para iniciar la solicitud. Ticketmaster recomienda revisar la cuenta del usuario para conocer el estado actualizado de la presentación y las opciones disponibles para cada orden. Los asistentes que compraron sus boletos directamente en la taquilla de la esfera deberán comunicarse con el Departamento de Guest Relations del recinto mediante el correo guestrelation@thesphere.com. Así que ya lo sabe, hay que solicitar ese reembolso o esperarse el año que entra. Son las 12:27, vamos a irnos muy atrás en el tiempo para recordar esta canción, o a lo mejor recordar algo que haya vivido en aquellos entonces, que será los años 40, 50 tal vez, porque Álvaro Carrillo nos interpreta la canción Seguiré mi viaje.

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6: Ajá. Sí, iba a quedar bien con la agenda.
7: Claro que sí. O sea que usted sugiere que Karim León pague el hospedaje y todo lo que gastó la gente, ¿no? Para ir a verlo.
6: No, nomás es el boleto, pues. Son los gastos que se ocasionan, pues.
7: Pues sí. Pues sería lo más justo, ¿verdad? Que le pagaran todo lo que se gastó. Pero imagínese el dineral que habrá gastado la gente. Hubo gente de aquí en Nogales que fueron, ¿no?
6: Sí, pero también tiene mucho dinero.
7: No, pues juntaron, dicen que estuvieron ahorrando para ir. Y pues ya se quedaron allá ahora a pasearse, no les queda de otra. O pues gastar sí. En las maquinitas. Sí,
6: que sí sería bueno que se reembolsara el costo del boleto y los gastos que ocasionó venir en avión, el hospedaje, como tú acabas de decir, sería muy justo.
7: Sí, sería lo más justo.
6: Claro.
7: Bueno, caballero, pues. ¿A usted le gusta Karim León? ¿Usted fuera a Las Vegas a verlo?
6: No me gusta.
7: A mí tampoco.
6: No, pero es que me gustan las fiestas, me gustan oír las canciones y todo eso. Me gustan de Vicente Fernández, Jorge Negrete, pero no tengo disco, no tengo cassette, no tengo memoria, no tengo nada. Me gusta escucharlos, ¿no?
7: Ah, ok. Sí. Ándale, pues muchas gracias por su llamada, ¿eh?
6: Gracias.
7: Pues sí, sería lo más justo, la verdad, ¿verdad? Pero imagínese, ¿usted cree que Karim León o los abogados pues vayan a querer que Karim León pague todo ese dineral? Van a decir, oh, nadie les obligó a ir, ¿verdad? En fin, pues Karim León canceló su presentación y hubo gente de aquí de Nogales que fueron y que se quedaron con las ganas de verlo. Hoy se presenta otra vez, pero pues estos boletos son válidos hasta el 15 de septiembre del próximo año. Yo me digo, nadie tiene la vida comprada, aunque no hay que ser pesimista. Son las 12:34, son los socios del ritmo. Esta es la del bodeguero, con saludos a nuestra amiga Norma.

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5: Faltan 20 minutos para la una de la tarde y la gente sigue opinando sobre lo de Carin León. Dice aquí una información que me encontré: para los asistentes que tenían viaje, hotel u otros gastos relacionados con el concierto, conviene conservar comprobantes y revisar por separado las condiciones de cada servicio contratado. Ticketmaster advierte que sus políticas de reembolso corresponden solamente a los boletos y que no asume los gastos de viaje u otros costos derivados de un evento reprogramado. Así que, pues aquí ya Ticketmaster le contesta pues al caballero que nos llamó y que nos dijo, pues Carin León debe de asumir todos los gastos que se hicieron. Bueno, parece que la gente trae ganas de escuchar música retro, así que nos vamos a ir mucho más atrás y vamos a escuchar una canción. Esta canción nos la pidió Norma, le agradecemos mucho que nos haya llamado y quiere escuchar con Pedro Infante, Amorcito Corazón.

0: Pues ahí quedó complacido, qué bella canción, ¿no, amorcito corazón? Son 17 minutos para la 1 de la tarde, a ver si tenemos el audio, donde Karim León pues se disculpa por lo que pasó. Sí, buenas tardes.
1: Buenas tardes, Gravito.
0: Sí, dígame.
1: Otra vez dándote lata con el mismo tema. Acuérdate que es en Estados Unidos y las demandas prosperan.
0: Ajá.
1: Pues no es como en México, que aquí no te pagan los gastos. Allá te pagan los gastos. Toda cosa que se haga mal, aunque sea por pero sea culpa en este caso de Karim León, sí prospera una demanda.
0: ¿Sabes qué? Estaba pensando que como estaban en un aeropuerto, no sé de dónde, tal vez de Hermosillo, pudiera haber contratado un vuelo, ¿no? Un vuelo especial para él.
1: Sí.
0: Allá debe haber muchas aeronaves dispuestas, aerotaxis y todo eso.
1: Claro. Sí, y no nomás ahí, en la parte que estuviera, podía contratar uno para sacar el compromiso que tiene.
0: Claro.
1: Porque acuérdate que en Estados Unidos una demanda económica prospera por daños y prejuicios.
0: Sí, claro.
1: Y
0: allá te demandan por cualquier cosa, ¿eh?
1: Claro, por cualquier cosa, por comida en mal estado, por todo hay demandas y económicas, ¿eh?
0: Una caída en una tienda ahí es una demanda millonaria.
1: Todo exactamente. Si tú te resbalas en un charquito de agua que haya que no sea ocasionado por la tienda, por un cliente que haya tirado algo, y te resbalas, la tienda responde.
0: Así es.
1: Sí.
0: Bueno,
1: entonces
0: pues...
1: sí prospera una demanda, aunque no haya sido culpa de él. Así él tenía es. Que buscar los medios, como dices tú, contratar un avión para irse para allá, para salir del compromiso.
0: Y como una persona me dijo, que aunque hubiera agarrado un camioncito a Las Vegas, pero imagínate cuándo hubiera llegado, ¿no?
1: Sí.
0: Ándale, pues muchas gracias por su comentario.
1: Era el comentario y veré que hable a alguien que sí prospera las demandas allá.
0: Así es. Gracias. Bueno, faltan 15 minutos para la 1 de la tarde. A ver, vamos a ver si
2: gente, sigue con lo que tengo que decir. No les voy a devolver ni su tiempo, ni... todo lo que ustedes sacrifican por venir a dar un show de nosotros, por estar con nosotros sentados y disfrutar del show tan importante para mí, para mi carrera, como para ustedes. No pudimos llegar al evento, tuvimos fallas con los aviones desde el primero, nuestra salida está programada como 2, 3 de la tarde. Subimos al avión, tuvimos una falla de frenos, mandamos pedir otro avión, llegó a como a las 4 y media, 5 nos estábamos saliendo también, tuvimos otra falla con los de dirección ahora, que la verdad pues no entiendo mucho, pero ahí están las bitácoras, pues estamos anexándoles la evidencia también de todo esto, también los testimonios de la gente que estuvo en el aeropuerto, los testimonios de los pilotos. La verdad, ustedes saben el compromiso que yo tengo en mi trabajo y sobre todo una fecha tan importante como es esta. Estoy muy apenado, sé que, como les digo, no les devuelvo su tiempo perdido, no les devuelvo tanta ilusión. Y pues vaya, con la cara de vergüenza, la verdad que no está en nuestras manos, pero pues priorizando también ahí la seguridad pues de la gente. Los pilotos no nos dejaron volar, las autoridades correspondientes no nos dejaron volar, y la verdad con el corazón en la mano les pido una gran disculpa y reiterarles nuestro amor, y que no es nuestra falta de compromiso, sino que simple y sencillamente pues las cosas no sucedieron como quisiéramos, y estamos aquí con la cara de vergüenza. Esperamos seguir en sus corazones, seguir en su gusto, y Dios me los bendiga, mil disculpas.
0: Pues ahí escuchamos a Karim León, que explicó el motivo de la cancelación de su show allá en Las Vegas el día de ayer.

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Nos faltan 5 minutos para la 1 de la tarde de este viernes 11 de septiembre. Bueno, vamos a escuchar a continuación una canción que debía haber puesto el día de ayer y no lo hizo, a quien pido mil disculpas a la persona que nos la solicitó, a nuestra amiga de la cuarta, ya no sabemos ni qué cuarta, pero ella nos lo solicitó, con Marco Antonio Muñiz, La noche de mi mal.

0: Ahí está, complacida, qué hermosa canción con Marco Antonio Muñiz. Faltan 2 minutos para la 1 de la tarde, nos alcanza muy bien. Hemos encontrado un ejemplar, gracias a nuestra amiga Conchita, de Micrófono, la revista de la radio nogalense que se editaba ya hace algunos años. Esta revista es de mayo del 2009 y me llama mucho la atención algo de la sabiduría de la Madre Teresa de Calcuta. Aún después de su muerte, el legado de la Madre Teresa de Calcuta sigue vivo, no solo en obras que hizo y el amor que prodigó por todo el mundo, sino también en sus ideas que son imperecederas, como lo demuestra en la siguiente lista de sus respuestas a preguntas que la humanidad siempre le ha hecho. Le preguntan, ¿cuál es el día más bello? Responde, hoy, la cosa más fácil, equivocarse, el obstáculo más grande, el miedo, el mayor error, abandonarse, la raíz de todos los males, el egoísmo, la distracción más bella, el trabajo, la peor derrota, el desaliento, los mejores profesores, los niños, la primera necesidad, comunicarse, lo que hace más feliz, ser útil a los demás, el misterio más grande, la muerte, el peor defecto, el mal humor, la persona más peligrosa, la mentirosa, el sentimiento más ruin, el rencor, el regalo más bello, el perdón, lo más imprescindible, el hogar, la ruta más rápida, el camino recto, la sensación más grata, la paz interior, el resguardo más feliz, la sonrisa, el mejor remedio, el optimismo, la mayor satisfacción, el deber cumplido, la fuerza más poderosa del mundo, los padres. Una de las mayores alegrías, tener amigos de verdad, saber que cuentas con alguien, aunque sepas que ellos no van a resolver tus problemas. Y por último, la cosa más bella del mundo, el amor. Pero toda esta belleza que encontramos en la vida la tenemos gracias a los dones que Dios nos dio. La Madre Teresa de Calcuta. Es la 1 de la tarde, es la 1 en punto.
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2: Creo que una de las instituciones con mayor valor, con mayor preparación, es precisamente los bomberos de Nogales. Nos duele saber la situación en la que se encuentra este bombero de Nogales, Pablo Domínguez, con quemaduras tras explosión por gas. Él se encuentra en cuidados intensivos, tiene 25 años y tras sufrir las quemaduras por una explosión de gas, fue trasladado a Hermosillo y se encuentra intubado. Bomberos de Nogales pidieron oraciones por el oficial Pablo Domínguez, de 25 años, quien permanece en cuidados intensivos tras sufrir quemaduras de primero y segundo grado en gran parte del cuerpo luego de una explosión por acumulación de gas. César Ramón Vélez Hernández, jefe de bomberos de Nogales, informó que para brindarle mejor atención, el oficial fue trasladado al Hospital San José en Hermosillo. ¿Qué sucedió? Pues el domingo 6 de septiembre, el oficial acudió a un domicilio en la colonia Olivos, en esta ciudad de Nogales, luego de que una mujer reportó una fuga de gas. Se generó en un área con gas que se concentró y en alguna área se generó el chispazo que ocupaba nada más para encender, y a la hora de que el oficial iba entrando, lo alcanzó la lumbre a él, relató Vélez Hernández. Aunque está estable, su estado es delicado. Presenta quemaduras de segundo y tercer grado en la piel. Tercer grado, imagínense, ya casi carbonizado. Y son lesiones.

más equipado. Los bomberos de Nogales cuentan con un seguro de gastos médicos mayores y ante esta necesidad lo hicieron válido. La madre del joven y una de sus hermanas que vive en Hermosillo están al pendiente. El rescatista se encuentra en un área aislada de cuidados intensivos para evitar infecciones en la piel. Las visitas familiares son a través de una habitación con un vidrio que lo separa del paciente. Por el momento no se requiere apoyo económico para la hospitalización. Sin embargo, cuando el oficial esté en recuperación en casa, necesitará apoyo económico para medicamentos y terapias. Y dijo César Ramón Vélez, el jefe de bomberos de Nogales, le pedimos a la gente que oren por él, que ahorita es lo único que podemos hacer. Él está delicado, pero está estable. La familia, gracias a Dios, ahorita no es como que ocupan el dinero para pagar hospitalización ni nada de eso. No es lo que ahorita nos preocupa. Y pues sí es preocupante este bombero que tiene en un hilo su vida y que esperemos en Dios que muy pronto ya esté en su casa. Este bombero de Nogales que sufrió quemaduras muy graves. Y pues unidos todos en oración por el oficial Pablo Domínguez, estamos con él. Vamos a continuar con nuestra programación en la 1:00 p.m. con 13 minutos, un precioso tema que también nos han solicitado aquí a la radio y se llama El Andariego, son los Panchos.

0: Los Panchos, escuchamos la canción El Andariego. Y bueno, muchas gracias a la persona que nos llamó y nos dice, pues este joven bombero pues va a estar en nuestras oraciones. Salen a un servicio, a un llamado, y la verdad que no sabemos si va a regresar. Nos trae a la memoria Marco Antonio Solís, la calle Celaya. Recuerda que le pusieron ese nombre, Marco Antonio Solís, un incendio que explotó un tambo de gas y fue y golpeó la cabeza de este joven bombero. Lamentablemente, pues falleció. Marco Antonio Solís nos trajo este recuerdo en una amable radio escucha. En la 1:00 p.m, 17 minutos, Yuridia nos canta Sin Llorar. La 1:17.
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0: Bueno, directo a la cabeza, ¿no? Sin llorar se llama esta canción, Yuridia. Que después de estar contigo no creo que me vaya más mal en la torre. La una de la tarde con 21 minutos. Bueno, ya me corrigió mi amiga, dice que dije que la calle se llama Marco Antonio Solís. Y no, ese es el cantante, el bombero, su nombre era José Antonio Solís. Y lo recordamos con mucho cariño, por eso es que le tenemos tanto cariño a este cuerpo de bomberos, a esta institución, porque pues arriesgan la vida por nosotros. 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
6: Son 29 minutos para las 2 de la tarde. Recuerden, amigos, que a las 2 de la tarde tenemos discos de oro. Vamos a la historia que sucedió en un día como hoy, 11 de septiembre de 1847. Las tropas norteamericanas se preparan para el asalto al castillo de Chapultepec, al que consideran una fortificación importante. En 1853, José María Tornelli Mendívil, ministro de Guerra, director del Colegio de Minería y amigo cercano de Santa Ana, fallece de un ataque de apoplejía. En 1855, Martín Carrera renuncia a la presidencia a favor de Rómulo Díaz de la Vega. 1863, el general Manuel Doblado pide al presidente Benito Juárez el destierro a Matamoros de Francisco Zarco y Manuel Zamacona, con quien tiene serias diferencias. Francisco de Paula y Arangois se entrevista en Londres con el primer ministro inglés Lord Palmerston. En 1875 se inaugura la Academia Mexicana de la Lengua. En 1883 nació Jacinto B. Treviño, militar y político mexicano. En 1910, en el marco de las celebraciones del centenario de la independencia, el presidente Porfirio Díaz ofrece un banquete a una parte del cuerpo diplomático acreditado en el país. Se realiza una manifestación maderista con la finalidad de que se le permita organizar su propio acto. Y en 1935, en la Ciudad de México, ante las presiones, las autoridades universitarias suspenden clases y piden al gobierno que defina su actitud ante la universidad. En esta misma fecha se suscita una balacera entre cardenistas y callistas dentro de la Cámara de Diputados de la Ciudad de México. Continuamos con más música bonita aquí a través de Radio Genie. A continuación, John Sebastian.
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4: Son 19 minutos.
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4: 19 minutos para las 2 de la tarde. Vamos ya con las efemérides. Ya con la parte final, creo, sí. Se presentan en un día como hoy, pero de 1942, se presentan en la Cámara de Diputados solicitudes de ciudadanos mexicanos que piden permiso para prestar servicio militar en los Estados Unidos. La Comisión de Puntos Constitucionales propone un decreto en favor de esa solicitud, pero sin perder la ciudadanía. 1944, las primeras tropas aliadas del ejército de Estados Unidos cruzan la frontera oeste de la Alemania nazi en la Segunda Guerra Mundial. 1946, Miguel Alemán Valdés expone los fundamentos definitivos de su programa de gobierno. Gobierno de trabajo, gabinete ajeno a la política, intolerancia a los extremismos y respeto para los ciudadanos. 1960, nace en México Distrito Federal, en aquel entonces, Ramón Vargas, uno de los tenores y líricos más activos en la ópera internacional. 1982, en México, Miguel de la Madrid es nombrado oficialmente presidente. 1991, la Unión Soviética decide retirar sus tropas de Cuba, calculadas en 11.000 hombres. Y en el 2001 ocurre el atentado terrorista organizado por el líder de Al-Qaeda, Osama Bin Laden, con el objetivo de destruir las Torres Gemelas en la ciudad de Nueva York y el Pentágono en Washington. Por este hecho murieron 2,753 personas. Y en el 2005... el Estado de Israel declara oficialmente su intención de dejar el disputado territorio de la Franja de Gaza después de 38 años de ocupación. Pues esto fue, amigos nuestros, lo que ocurrió en un día como hoy, 11 de septiembre.

0: Cristian Castro, azul como el cielo azul. Bueno, y ya ni tan azul el cielo, porque el día de hoy tenemos advertencia de inundación. Hay probabilidad de lluvia a las 2 de la tarde. Hay 44% de probabilidad de lluvia para las 2 de la tarde. Para las 3 de la tarde sube a 67% con una temperatura de 21 grados centígrados. A las 4 de la tarde hay 99% de probabilidad de lluvia. Para las 5 de la tarde 100%, igual a las 6 de la tarde. A las 6:34 va a ser la puesta del sol. A las 7 de la tarde todavía hay probabilidad de lluvia. Y a las 8 de la noche baja a 32%. Así que tenemos la probabilidad de tormentas fuertes. Hay 100% de probabilidad de tormentas fuertes con una temperatura de 34 grados centígrados y una mínima de 19. Para el día de mañana hay ligeras posibilidades, solamente 23%. Estará parcialmente nublado con la temperatura máxima de 30 grados centígrados, la mínima con 19. Para el domingo, 33 la máxima, 20 la mínima. Ya para lunes, martes y miércoles aumentan las probabilidades de lluvia. Así que para el día de hoy hay muchas probabilidades de lluvia, de tormentas fuertes. Y la temperatura en estos momentos es de 31 grados centígrados. Vamos a atender esta llamada. Sí, buenas tardes.
1: Hola, Garbeto, ¿cómo estás?
0: Muy bien, Mario. Estamos al aire. ¿Qué me dices?
1: No. Oye, es que ahorita que dijiste lluvia. Aquí donde estamos nosotros está lloviendo menudito.
0: Ah, pero ya está lloviendo.
1: Sí, está saliendo menudito. Nomás que un chavalo salió con una ollita.
0: No, sí, hay que sacarla, ¿no? Oye, ¿qué te voy a decir, Mario? Vives allá en Patagonia, creo, ¿verdad?
1: Vivía en Patagonia, pero todavía vivo y me vine para acá para Nogales. Vivo todavía, pero ya no. Ya mejor que ir y venir y venir. No, mejor voy a Tucson, voy y vengo cada 4 días por semana. Ajá. Y tengo una hija, es la que me queda ahorita, y nietos y bisnietos.
0: O sea que vives aquí, ¿en donde en Río Rico?
1: Montecarlo.
0: Ah, Montecarlo.
1: Sí.
0: Ah, muy bien, Mario.
1: Que ya tengo como 18 o 20 años, voy para 20 años de viudo y ya, pues, ¿qué voy a hacer? Tuve que agarrar una compañera y la que me está atendiendo a hora de viejo, ¿no? Pues ya poco a poco cumplimos 80 años, ¿ves?
0: Oh, muy bien.
1: Y ya. Ahí voy, estoy hablando, mija. Ahí voy. Sí, como te digo, a ver qué es lo que pasa.
0: Ok, Mario.
1: Nomás porque como te digo, ya la agarra otra, como te dije.
0: Sí, claro, ¿no? Hay que sacar, está lloviendo menudito.
1: A menudo, y todos salen con una ollita.
0: Pero ojalá y no sea con pata, porque ahí sí va a golpear a alguien.
1: Oye, mande. ¿Viste la charla que me entré con la... con esta muchacha Mónica?
0: ¿Cuál charra? Entonces, bien.
1: Se fueron al mar, pues. Ahí ya te lo dije.
0: No.
1: Se fueron al mar y luego la señora se quedó en el mar nadando. Y por ahí el marido se vino por acá y le dijo: Viejo, si me estuviera comiendo un tiburón, le dijo, ¿qué harías? ¿Me salvarías? No, ni de loco que estuviera, dice. ¿Cómo le voy a quitar la comida a un pobre animal?
0: Pues sí. muy buena, Mario.
1: Ándale, pues.
0: Te agradezco mucho, hasta luego. No está don Mario siempre con su buen humor, ¿verdad? Bueno, estamos con la lluvia, dice que ya está lloviendo menudito por allá. Por el área de Monte Carlo, le enviamos un saludo a toda la gente que nos escucha allá en Monte Carlo. Pues la temperatura en estos momentos aquí en Nogales es de 31 grados centígrados. Vamos a ver allá en Nogales, Arizona, están con 88 grados Fahrenheit. Bueno, aquí también, pero ahora ya le cambiamos a Fahrenheit. Hay advertencia de inundación, nos dice aquí The Weather Channel, y que va a haber lluvia. Viento de 7 millas por hora, la humedad es de 44%. A las 2 de la tarde con 30 minutos hay posibilidad de lluvia ligera, pero a las 2:30 posible tormenta fuerte a las 2:30 de la tarde, que se va a prolongar hasta cerca de las 8 de la noche. Así que tenga mucho cuidado. A las 5 de la tarde hay posibilidad de lluvias muy fuertes. Esto se prolonga hasta las 5 de la tarde, que va a amainar un poco la lluvia. A las 5:45 vuelve a subir la intensidad de las lluvias. A las 6 de la tarde continúa la lluvia fuerte. Ya para las 8 de la noche ya amainó. Así que tenga mucho cuidado. Hay posibilidad de lluvia para el día de hoy. Y para el día de mañana, sábado, por cierto, sábado ranchero, 86 la máxima, 67 la mínima. El domingo 91 la máxima, 68 la mínima. Y ya la próxima semana, lunes, martes, miércoles y jueves, con temperaturas de 83, 83, y el jueves esperan 89 grados Fahrenheit. Tenga mucho cuidado, por favor. Nos gusta saludarle todos los días aquí a través de Radio Geni. Faltan 5 minutos solamente para las 2 de la tarde.

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3: Bueno, yo no sé qué está pasando aquí, qué canción se nos fue, ¿verdad? Vamos a continuar, pero ahora ya con el programa Discos de Oro.
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3: Bien, pues ya iniciamos Discos de Oro. Nos reportan allá en Nogales, Arizona, lluvia allá por la Keenum, por donde está la escuela Carpenter. Nos dicen que ya está lloviendo. Si usted también aquí en Nogales vive por alguna colonia o un barrio y ya está lloviendo, háganoslo saber aquí a Radio Genie. Y si usted vive en una de esas zonas peligrosas en donde pues el agua hace estragos, se inunda y todo eso, pues váyanse a un lugar seguro. El día de hoy hay muchas posibilidades de lluvia. Y también, pues, si empiezan a sonar las alertas de aviso temprano, pues háganoslo saber para darle a conocer a la gente pues que hay lluvia y lluvia fuerte. Sí, buenas tardes. Sí, buenas tardes.
4: Aquí por la calle, por atrás de la iglesia, por la calle Triunfo, está lloviendo, pero bien precio, bien hermoso, oiga.
3: ¿Por el atrás de cuál iglesia?
4: Del santuario.
3: ¿Del santuario?
4: Sí.
3: Oh, sí, aquí ya en el centro.
4: Casi, yo estoy en vivo de espaldas del santuario.
3: Ándele, pues muy bien, pues a cuidarse mucho, ¿eh?
4: Muchas gracias, señor.
3: Sí, pues sí, la lluvia es una bendición, pero también pues puede representar un peligro. Así que mucho cuidado, ya está lloviendo en algunas partes de Nogales. Allá en Nogales, Arizona, también ya está lloviendo. Vamos a iniciar en Discos de Oro, The Doors Light My Fire.

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0: Bueno, señor Durca, la españolita más mexicana, me gustas mucho tú. Bueno, nos están reportando de allá de los Encinos que está lloviendo muy fuerte, con mucho viento y también con mucho, mucho granizo. Nos dice la señora que nos llamó, es una tormenta de granizo. Oiga nomás, y escuchamos el techo, me puso el teléfono y se escuchaba bastante fuerte el granizo que estaba cayendo ahí en la lámina. Hay que cuidarse mucho, por favor, si no tiene nada que hacer en la calle, no salga, mejor espere a que amaine la tormenta. Son las 2 de la tarde, las 2 con 20 minutos.
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5: Son las 2 de la tarde con 27 minutos, las 2:27. Continuamos. La voz de la amistad, Alberto Cortés, a partir de mañana. Ah, bueno, antes de esta canción nos está informando una señora de allá de la 5 de mayo que el agua está bajando bastante fuerte, que es un río la 5 de mayo. Así han de estar muchas calles de Nogales, así que tenga mucho cuidado.

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0: ya solo faltan 9 minutos para las 3 de la tarde. Vamos al corte comercial. Recuerden, a las 3 de la tarde, el Güerito Rivas y la Super Hora Norteña.
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Amigos, gracias por el favor de su atención. Se van a quedar con José Manuel El Güerito Rivas y la Super Hora Norteña. Yo vengo a las 6 de la tarde y el día de mañana a las 8 de la mañana a las noticias. Con permiso, buenas tardes, pásensela bien.

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0: Perfecto, pues allí quedó la participación de los tremendos invasores, invasores de Nuevo León aquí en nuestro programa.
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0: Perfecto, pues ahí quedó Tucanes de Tijuana, de lo más nuevo, de lo más reciente de Tucanes de Tijuana. Ya llega nuestro compañero, amigo, el tremendo Oscar Rodríguez. A ver, platícanos cómo estuvo el Chipi Chipi en la ciudad esta tarde.
1: ¿Qué tal, güerito? Muy buenas tardes. Pues fíjate que estuvo fuerte, de repente la lluvia se soltó con ganas. ¿Te acuerdas que hace unos días platicábamos que pues hoy iba a estar más fuerte el pronóstico de lluvia? Mira, le atinamos y
0: salió veredicto.
1: Así es, salió como se había pronosticado. Y fíjate que en algunas partes también estuvo bastante fuerte las lluviecitas, y continúa el pronóstico de lluvia, pero pues conforme avanzan las horas, pues se va a ir disminuyendo.
0: Ahorita, se va a ir disluyendo.
1: Ahorita tenemos una probabilidad de lluvia del 29%.
0: O sea que ya bajó.
1: Ya bajó. A las 6 de la tarde vamos a tener una probabilidad del 18%. Pero pues acuérdate que aquí en Nueva Orleans hasta con un 10% de probabilidad cae un chubasco, ¿no? Entonces, pues ojalá que llueva, que siga lloviendo, pero sin hacer pues daño, ¿no? Como se veía.
0: Sin hacer estragos.
1: Así es, sin que pues salgan personas perjudicadas, ¿no? Más que nada, pero pues sí, todavía en esta semana, el domingo también hay un 48% de probabilidad de lluvia. El día sábado vamos a tener un 27. Y pues así, todas las semanas del domingo, lunes, martes está mucha probabilidad de lluvia, entonces a esperarla y a prepararnos, güerito. Ya se van a dejar venir los frentes fríos también. Ya.
0: O sea que el día 15, el día del grito de independencia, el día 16, tendremos posibilidades de
1: lluvia. Así es, también va a haber probabilidad de lluvia. El 15 también va a haber un 56% de probabilidad. Uh-huh. Y el 15 pues va a ser el informe a las 10 de la mañana, y en la noche pues el día el grito tradicional de independencia, ¿no? Y ya el 16 pues el desfile. Vamos a ver cómo.
0: ¿Vas a desfilar tú?
1: No, güerito, vamos, pero vamos a estar ahí presentes para verlo y decirle a la gente que no pudo bajar, a ver cómo se llevó a cabo, ¿no? Quiénes desfilaron, cómo estuvo. ¿Cuánto duró? Porque luego se hacen unos maratónicos desfiles que duran algunas horas, pero pues estos son cortos, este de 16 de septiembre.
0: Son casos de la vida.
1: Así es, pero pues ahí vamos a estar informándole a la gente cómo, si nos llueve en el desfile, si no nos llueve.
0: Exactamente, muy bien, pues muchas gracias, mi querido Oscar. Nosotros continuamos entonces a partir de las 18 horas en adelante. La posibilidad de lluvia es de un 25%.
1: Así es, ya empieza a alejarse. Aquí estamos viendo el mapa de cómo va moviéndose la lluvia, que va hacia el oeste. Y pues ahí vamos a estar un ratito todavía en espera de que llueva todavía un poquito más.
0: Pero lo importante es de que siga el chipichipi, que siga lloviendo aquí en nuestra frontera, porque pues el año pasado, acuérdate, no hubo chipi chipi.
1: No, el año pasado nos fue muy mal con las lluvias. Acuérdate que estábamos en sequía, con problemas de sequía, porque no había ni agua tampoco. Y pues la gente, acuérdate que semanas duraron sin agua en algunas partes, ¿no? Entonces apenas se va queriendo ahí nivelar el barco, ¿no?
0: Qué bueno, pues ojalá que siga el chipi chipi aquí en nuestra frontera. Y por supuesto, donde quiera, porque el agua es beneficiosa.
1: Así es, para todo, güerito, para todo. Acuérdate que pues en estas áreas se da la siembra y la ganadería, y pues se necesita mucho el agua para las personas que tienen los ranchos, que tienen las animales, pues que tienen que darles de comer, y pues de dónde, sin agua, no hay siembra, no hay de dónde le van a dar.
0: Exactamente, muy bien. Bueno, pues nosotros continuamos ya la recta final de este programa, la Super Hora norteña.
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cayó con una baraja tendida en el piso. Y el jugar en una iglesia, que es un lugar santo y sagrado, debe de ser castigado. Al oír la acusación, el juez le dice al penado: ante tal acuse, dime, ¿qué alegas en tu defensa antes de ser?

Cada carta de la baraja, un pasaje de la Biblia. La baraja, señor, tiene 365 puntos, como 365 días tiene el año. Se divide en cuatro colores, como cuatro estaciones tiene el año. El as me recuerda a Dios Padre.

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2: Muy bien, nosotros avanzamos con más de nuestra programación.

Les hemos presentado la voz de Camilo Sesto aquí en el programa. En el programa de esta tarde, qué difícil es ser feliz. Continuamos con más.

0: Perfecto, pues ahí quedó otro de los temas aquí a través de nuestra super programación.
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